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10 minutos pasaron de la hora 21, lunes 7 de septiembre del corriente año 2026. Damos comienzo a un programa más de Mega Litoraleño Modo Nocturno. Quien les habla, Milton Saucedo, lo acompañará con la mejor música hasta las 22:30 pasaditas. Así que comunicate con nosotros. Si estás en San Javier, te cuento que nos escuchar vía en la 88.9 y a través vía online también en www.lamegaromantv.com. Y en Alejandra y zonas vecinas nos escuchás en la 90.9. Ahí son las repetidoras de La Mega, La Reina del departamento San Javier. Así que sin más palabras, en control está Junior de las Manos Mágicas, como siempre. Vamos a dar comienzo. Te cuento que para mensajes o llamadas tiene al 3482-675630. Ese te puede comunicar conmigo y solicitar tu tema musical o si querés. Y si no, mandá tu mensajito de texto al 3482-646504. Ese es vía comunicación de la radio. Así que, sin más palabras, vamos a dar comienzo musicalmente esta noche que nos tiene preparado el amigo Noche Fría en Romanche. Noche Fría. Lárguelo nomás, señor.

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Empezamos bien ligerito, señor operador, hoy esta noche fresca, che, para la tía Uli y Victoria que se bailen para entrar en calor mientras toman unos ricos amargos, che. Y escuchando, por supuesto, amigo, el toraleño monoturno, el programa que vino a cambiar la noche de Román para ganarle a Gran Hermano. Así que le estamos ganando en la audiencia, che. Vamos a seguir el siguiente tema musical para el amigo ahí que me pidió la música de Mario Bofill. Vamos a ir preparando dos temitas de Marito Bofill, señor operador. Ahí querían medio litro y el otro era estudiante en el interior. Vamos a ir buscando y vamos a ir largándolo cuando... Pero déjelo nomás que suene este chamoy.

Para el amigazo Keco Fernández también, che, que le gusta la música de Mario Phil. Así que lárguelo, señor operador estudiante.

0: Hola, buenas noches, amigo. Aquí te estamos escuchando de Kiosco Ema con el amigo Cato Chochi y quería saludarle a mi papá Mario Ferrer, que con el tema Me persiguen los perros de la vecina. ¡Wow, marito! Mario Ferrer, que está en Despensa Gian, Kiosco Gian, y Chochi, que está en Despensa Ema. Ahí las despensas se sacan chispos, che. Sintonizando, por supuesto, toda la música del litoral en esta noche fresca, noche fría, en la ciudad de Romanche.
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0: Para la amiga de ahí del barrio Los Pumas, también estábamos ahí buscando un temita ahí, un chamamecito bien, bien picante, como le gusta. Así que en cortina está la música saltando la cuneta, la música de Ángel Picciotti.

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1: Música del prócer del chamamé, Marito Bofilche. También para el tío Mario, para Marito Sánchez también, que quería escuchar la música de Mario Bofilche. Siempre sintoniza Mega Litoraleño, dice, y nunca manda mensaje. Así como tantas personas que están escuchando, que me lo encuentro por la calle, che, durante el día, me dice, seguí así, no cambies y larguelo nomás, los perros de la vecina, para el amigo Mario Ferreche.

música solicitada para la amiga de ahí de los pagos de San Javier, che, que quería escuchar algo de Lauti, el gringo del acordeón, del chamamé, ahí, desde Corrientes, che, larguero, señor operador.

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0: 37 minutos de la hora 9, vamos bajando ya un poquito los desniveles de la bailanta, porque empezamos bien para entrar calor y ya entramos en calor. Ya. Ahí la música de Imaguaré en Cortina Che. Hola, buenas noches. ¿Me podría pasar el tema Papá de Ángel Picciotti? O Tata se llama el tema, che. Gracias, acá lo estamos escuchando desde Barrio Obrero. Los amigos, che, de Barrio Obrero, siempre presente ahí. Fieles oyentes, mega litoraleño. Vamos, la música de Ángel Picciotti.
2: Tata. Comento. Junto a mi madre me diste la vida y los sentimientos, y modelaste de chico mi infancia y mi crecimiento. Al llegar mi adolescencia me enojé con vos un tiempo, porque no entendí que eras un hombre de carne y hueso, que eras un hombre normal, con virtudes y defectos. Y creí saberlo todo y no comprendí tus retos, que solo querían guiarme por el camino correcto. Y ahora que tengo mis hijos, no sabes cómo te entiendo, y trato de inculcarles lo que me enseñaste, viejo: amor, educación y sobre todo respeto. Papá, me gustaría por lo menos un momento volver a ser un niñito para decirte te quiero, que me estreches en tus brazos, que me des un beso tierno, el mismo que me brindabas para arrullarme los sueños. Por eso les pido a ustedes, si tienen vivo a su viejo, recuérdenlo, visítenlo, respétenlo, díganle mucho te quiero, porque el día que se va es tarde.

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4: 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Estos son los números que salieron de la Nacional Nocturna. La ciudad, el 2269, provincia, el 9051, Santa Fe a primera, 4225, Montevideo Nocturna, 2192, Entre Ríos, 8547 y Córdoba, 5103. Te repito, Nacional Nocturna 2269, provincia 9051, provincia de Santa Fe 4225, Montevideo Nocturna 2192, Entre Ríos Nocturna 8547 y Córdoba 5103. 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Así que si apostás y ganaste, pasa a cobrar mañana a primera hora, che. A partir de las 9 ya está la amiga Sole.

0: Hola, para Chengo Aguirre, que está trabajando en Colonia Durán. Hola, amigo Chengo, che, está haciendo patria allá por los pagos de Durán, seguramente ahí por ahí cerca de Los Chitas, debe estar de Los Chitas Monzón, por ahí se van a juntar, seguramente van a fogonear y a hablar grandes cosas, ¿eh? Porque muchos amigos ahí en la Colonia Durán tiene el amigo Chengo Aguirre, che. Lárguelo, que resuelve.
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música de los Carpincheros solicitada ayer en la noche para la amiga que los pagos de San Javier ahí que está con frío, me dijo, la, quería escuchar algo de los Hermanos Barrio, Mi Estrella Perdida. Lárguelo, señor operador.

0: Música de los hermanos Barrio que giraban en la noche, y para la amiga que quería escuchar algo romántico. Hola, buenas noches, ¿qué tal, amigo? Páseme un tema romántico de los Matúas Mercedeños. Saludos y un abrazo grande como Rua de Surqui, y hasta la vuelta, paisano. Bendiciones, che, lárguelo a los Matúas Mercedeños ahí. Una hermosa noche para escuchar algo bien romántico.
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1: 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Vamos a saludar en la noche. Cámbiame un poquito la música, póngame unos chamamecitos bien medio. Para el amigo ahí Tete Tour, que nos lo estamos saludando, che. Ahora lo vamos a saludar, que vaya. No creo que barra ahora esta noche, pero siempre está. Para el amigo Pituni también, para el amigo Gordo Ledesma, para Riquelme, para Sergio, para Marra, para allá para Pucho, Tableta, che. Ahí el hijo de la Aurora y Moncho, para Tato, para Chengo ahí, el hijo de Gonza que quería algo de chamamé también, para el padrino Abel Zapata, che, que lo estaban paseando, y lo vi. o saludarla, tío. Así que para toda la gente linda y de todo el barrio, che, que si alguno me olvido, sepan disculpar que no lo podemos nombrar a todos, che. Siempre, siempre lindo que se hagan un tiempito y manden una anotación a la radio. Les mandamos nosotros, che, y los saludamos bien. Así no nos olvidamos de nadie. La música, la calandria, déjelo sonar, señor operador. Ahí para el Tete Turche.

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4: Veinte minutos de la hora 22, a la recta final, ya nos vamos. Así que si no queda más que decirle muchísimas gracias a los auspiciantes y empresas y negocios que hacen posible que Mega Litoraleños Modo Nocturno esté en el aire en la FM La Mega. En controles estuvo Junior, quien les habló, Milton Saucedo. 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Iván Quintana, electricista, muchísimas gracias. 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Sin más que decirle que un botón basta de muestra y lo demás a la camisa. Si este programa le gustó, el de mañana será igual o mejor. Dios me lo bendiga, mi gente linda.

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0: Muchas gracias. Estamos llegando al final.
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Estaba afligido el hombre, casi no hallaba consuelo. El asunto no era grave, pero para él era un tormento. Resulta que el varoncito que le dio su casamiento fue cambiando poco a poco y ahora se ha vuelto rockero. Tal vez para un padre cualquiera esto no era nada serio, pero él criaba a puro campo, hecho sin vueltas, derecho. No aceptaba ni entendía.

0: consejos, empezó a aflojar la escuela, se entró a dejar largo el pelo, se hizo un tatuaje en el lomo, fumaba como un escuerzo, las bombachas y alpargatas cambió por ropas de cuero y por unos ruidos a lata me dejó a los chalchaleros. Para no agarrarlo a lonjazo y alertar a todo el pueblo, al padre se le cruzó llevarlo hasta un curandero. Pero su esposa le dijo que era normal todo eso, la edad de la rebeldía, eso es lo que está viviendo. El hombre quedó callado, sintió un ardor en el pecho, como un trago muy amargo que le quemó por adentro. Nunca le dijeron nada, ni un comentario al respecto, y él solo se perseguía, la procesión va por dentro. ¿Cómo a un hombre tan paisano le sale un hijo roquero? Lo charlaron varias veces, no surtió ningún efecto, porque el chico respondía, para sorpresa del viejo, que él ya tenía una edad para elegir sus deseos, y aunque el padre le dolía, eso de la edad era cierto. Un día invitó a su casa a un par de sus compañeros, y mientras tomaban mate, por ahí cerca andaba el viejo, buscando algunos papeles, medio nervioso y molesto. Pero mientras revolvía los cajones de un ropero, escuchó que uno del grupo salió con este argumento.
1: Cuando sea mayor de edad me voy a ir para el extranjero. ¡Que reviente la Argentina por mí que se prenda juego!
0: Pará, pará, dijo el mozo.
1: ¿Que no tenés sentimientos? Vos si querés ir, andate a vivir al extranjero. Yo me quedo en estas tierras donde se murió mi abuelo, donde mi padre luchó para tener lo que hoy tenemos. Yo sé que le está sufriendo porque me he vuelto roquero, pero la esencia no cae. Argentino lo mismo. Y a este país querido le voy a sumar mi esfuerzo. Si acá me parió mi madre, acá dormirán mis huesos.
0: Esas palabras del mozo al padre lo partió al medio. Y al querer ganar la puerta, la mujer viene a su encuentro.
2: Decime qué te ha pasado, si estás llorando, mi viejo. Y dice el hombre al salir escondiendo el lagrimeo, es esta alergia, María, me está atacando de nuevo.

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0: 7:37 en la República Argentina. Hola, hola, ¿qué tal? Tengan todos ustedes muy, pero muy buenos días. Bienvenidos a la mañana de la radio, la mañana de a diario aquí por la Mega FM, en este día martes 8 de septiembre del 2026. Señoras y señores, ya nos ponemos en marcha, ya nos ponemos obviamente a disposición de todos ustedes en esta jornada que amanece con sol en la ciudad. Ya le vamos a contar un poquito los datos del tiempo. Un fresca mañana, estamos en invierno todavía igual de todas maneras. El 3482-646504 ya habilitado para que empieces a comunicarte con nosotros en la mañana y formar parte de ella también. Así que bueno, nada, gente, los saludamos desde este lugarcito, desde este rinconcito del mundo, a través de la 88.9, la Mega FM, y nuestras repetidoras 90.9 en Alejandra y San Javier 88.9. Y obviamente para todo el país y el mundo a través de www.lamegaromantv.com, nuestro canal oficial. Y las redes sociales que también forman parte de este ida y vuelta que hacemos diariamente con ustedes. Iniciamos la jornada con nuestro saludo habitual. Si hoy tenés la oportunidad de despertar, abrir los ojos, sentarte en la cama, pararte, ir a espiar a ver cómo está el tiempo, si va a llover, si no va a llover, te vas a la cocina, pones la pavita en el fuego para el matecito, el cafecito, el tecito, lo que habitualmente tomás cada mañana, encendés la radio y allí nos encontrás a nosotros, que como siempre te proponemos hoy a entregar tu mejor versión, a darlo todo como si fuera tu último día por aquí, a meterle ganas, a meterle vida al día y por supuesto de esta manera seguramente vamos a sentir esa sensación de decir, bueno, mira, que sea lo que Dios quiera. Así que bueno, y agradece, siempre agradece la oportunidad de andar un día más por aquí. Así que vamos a meterle ganas, vamos a meterle vida al día y como decimos siempre, todo depende de vos. Así que buena jornada, que esperemos que tengamos una excelente y maravillosa jornada en el día de hoy. Dicho todo esto, así arrancamos esta jornada con los datos del tiempo, si les parece ya. Las primeras informaciones del día que comenzamos a desarrollar. En Román, 6 grados 8 décimas la temperatura actual. A esta hora, la humedad del 79%, la presión 1013.6 en hectopascales. Vientos del noreste a 9 kilómetros en la hora. Para el resto del día, 21 grados de máxima, 6 de mínima. Para mañana, miércoles soleado, despejado, 23 grados de máxima, 9 de mínima. Y para el jueves también, 23 grados de máxima, 10 de mínima, con cielo soleado y despejado. Esto es en cuanto a la temperatura y el pronóstico del tiempo, que dice que vamos a tener sol, por lo menos, el resto de esta semana. Nos vamos para Alejandra, porque allí el clima dice que está también soleado, despejado, amanece lindo. Hoy 7 grados la temperatura actual. La humedad del 80%, vientos a 10 kilómetros en la hora. Para el resto del día, 22 grados de máxima, 6 de mínima. Para mañana, miércoles, soleado, despejado, 25 grados de máxima, 12 de mínima. Y para el jueves también soleado, despejado, 25 grados de máxima, 11 de mínima, lo que indica el pronóstico extendido para Alejandra. Y si nos vamos para San Javier, 8 grados la temperatura actual a esta hora de la mañana. Para el resto del día soleado, despejado, 20 grados de máxima, 7 de mínima. Mientras que para mañana, miércoles, mirá, nubosidad variable, probabilidades de algunas precipitaciones, dice para mañana en San Javier. Y para el jueves, soleado, despejado, 22 grados de máxima, 10 de mínima. Bueno, el pronóstico inestable, entonces, para la ciudad cabecera de nuestro departamento, para mañana más precisamente, ¿sí? En cuanto a la altura de los ríos, lo presentamos junto a los amigos de Rural Man a esta información. Y le contamos, Andresito, 1 metro 88 centímetros baja. Iguazú, 12 metros 60 centímetros crece. Y se va a venir más porque está lloviendo un montón, Entre 100 y 200 milímetros está lloviendo al sur de Brasil, Misiones. Bueno, obviamente, lluvia que va a alimentar el río Paraná y sobre todo el brazo del Iguazú. Así que se viene probablemente en esta semana alguna remontada fuerte de Iguazú. Para lo que es Corrientes, 3 metros 34 centímetros crece. Goya, 3 metros 17 centímetros crece. Reconquista, 2 metros 78 centímetros crece. Esquina, 2 metros 48 centímetros crece. San Javier, 4 metros 14 centímetros baja. Y Formosa, 2 metros estacionado. Reiteramos, Andresito, 1 metro 88 centímetros baja. Iguazú, 12 metros 60 centímetros crece. Corrientes, 3 metros 34 centímetros crece. Goya, 3 metros 17 centímetros crece. Reconquista, 2 metros 78 centímetros crece. Esquina, 2 metros 48 centímetros crece. San Javier, 4 metros 14 centímetros baja. Y Formosa, 2 metros estacionado. 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Vamos a buscar y repasar juntos, y de la mano de la Agencia de Quinielas La Gitana, los sorteos nocturnos de las distintas quinielas. Nacional a cabeza 2269-2269, en la provincia de Buenos Aires 9051, 9051 y en la de Santa Fe 4225, 4225. Esto es en cuanto a la información y los sorteos nocturnos de las distintas quinielas también que repasamos juntos a esta hora de la mañana. Vamos a buscar la palabra y la reflexión también junto al padre Luis Sassano. Si les parece también esto, vamos a tratar de brindarlo y compartirlo con ustedes a esta hora de la mañana para ver qué reflexión nos trae en la jornada del día de hoy. Como para arrancar la mañana en positivo, como siempre decimos, ¿no? Así que bueno, vamos a ver qué mensaje nos deja hoy el padre Luis Sassano y lo vamos a compartir con ustedes también aquí a través de la Mega FM. 3482-46504, el teléfono de la radio para que se puedan contactar y comunicar. Así que bueno, lo escuchamos, lo tenemos al padre Luis
1: Sassano. Mateo 1, del 1 al 16, del 18 al 23. Nacimiento de María. Y en primer lugar vemos la genealogía y cuán importante es saber la raíz de tu vida, de dónde venís. La historia de tu familia, el camino que viene realizando los que te rodean. Porque hay veces que nos agarra la tentación de querer hacer cambios de golpe en nuestra casa, en nuestro hogar, en nuestra gente, olvidándonos que hay una historia ya caminada, y vos de un solo saque lo querés cambiar. Esto me recuerda cuando era seminarista. Los domingos iba de visita y quería hacer todos los cambios en mi casa. Hasta que un día mi hermana me dijo, Luis, para un poco. Vos venís y luego te vas. En cambio yo me quedo. Así que no hagas grandes cambios porque después yo tengo que estar atenta a esos cambios. Así que no. Ahí entendí que en la familia uno es visita y hay cosas que podrá cambiar y cosas que no. Porque ya uno viene de fábrica en algunas cosas. Por otro lado está María. Celebramos el nacimiento de María, una marca importante en nuestra vida cristiana, porque en María vemos el amor de Dios en plenitud. María nos recuerda que Dios cumple sus promesas. María nos recuerda que quien tiene un corazón generoso logra grandes cosas. María nace en una familia y en una familia nace María. Que hoy nazca ese amor a María en tu vida y en tu corazón. Por último, consagrados. Hoy celebramos el día de la vida consagrada. Consagrada es tu vida también desde el bautismo. Pero además hay personas que desean consagrar, hacer sagrado su corazón. Y lo entregan a este Dios que es amor. Por eso hoy tengamos y tendremos presente a hombres y mujeres que entregan su vida, que entregan su nada a Dios para en Dios ser todo en todos. Gracias a vos, querido hermano, querida hermana consagrada, por consagrar tu vida. Que Dios te bendiga en el nombre del Padre, del Hijo y del Espíritu Santo. Con Jesús y María, hasta el cielo no paramos. Que Dios te bendiga. Cuídate.

0: Bueno, la música que suena a esta hora y tiene que ver con Alejandro Lerner. 3482-646504, el teléfono de la radio, para que se puedan comunicar, para que se puedan contactar. Y bueno, formar parte de esta mañana, ¿no? Que sin duda es crucial para, bueno, tratar de llevarles a ustedes toda la dinámica que tenemos en la jornada y también de poder comunicarles todo el quehacer y lo que tiene que ver con la actividad diaria de cada uno, de las instituciones, clubes, bueno, lo que es la política, economía, todo lo que tiene que ver con la cultura, en fin, un poco de todo, siempre le llevamos aquí a través de la mega. Vamos al horóscopo, vamos al horóscopo diario también, que sé que lo están esperando muchos a esta hora y tempranito, así que vamos a compartir ya en esta mañana, en este comienzo del día, el horóscopo diario. Arrancamos con Virgo. Dice, tendrá propuestas de trabajo muy interesantes. Estúdielas, hallará franco progreso en sus intereses afectivos. Elija sus trabajos, no busque aislarse, sea franco. Números de la banquita 92, 30 y 13. Para Aries, realizará cambios de importancia y se le presentará posibilidades de progreso. Preocupación pasajera en el campo del amor, posponga viajes, evite juegos de azar. Números de la banquita 14, 55 y 12. Para Tauro, momento ideal para compras sin gastar sumas excesivas que descontrolen su presupuesto. No pierda la paciencia, este día será de prueba para el amor. Números de la banquita 13, 45 y 00. Géminis, surgirá una buena perspectiva para impulsar finanzas. Tendrá que solucionar problemas con su pareja, no lo prolongue. Insólita imposición, progresos inesperados. Números de la banquita 52, 83 y 04. Para Cáncer, sepa aprovechar las propuestas, pues está en vísperas de evolucionar con el dinero. En casa se producirán novedades muy gratas, éxitos, mejor desenvolvimiento. Números de la banquita 13, 29 y 4. Para Leo, atención, evite los cambios en su actitud, rechace influencias exteriores. En amor, las resoluciones improvisadas pueden ser peligrosas. Vigile sus intereses. Números de la banquita 12, 30 y 94. Para Libra, puede tener retrasos en cobros de dinero o acumulación de trabajo por cumplir. Se simplifican proyectos que concierne a los niños. Números número de la banquita sugeridos hoy, 16, 90 y 22. Para Escorpio, no es momento de cambios ni de grandes negocios. Logrará cumplir deseos en su vida amorosa. Cuide su fama. Viajes. Números de la banquita 19, 40 y 20. Para Sagitario, sufrirá una pérdida de carácter económico si no toma las medidas para prevenirla. Mal intestinal. Números de la banquita 71, 50 y 11. Capricornio, organice mejor sus negocios para que rindan más. El amor regular, cuidado con los calambres. Números de la banquita 255 y 19. Acuario, por el momento no encare las dificultades. Haga un rodeo. Grandes diferencias con su pareja. Actúe con calma. Números de la banquita 12, 2 y 16. Para Piscis, se consolidan sus sueños, tendencia a un sentimentalismo pronunciado con su pareja. Lo elogiarán. Números de la banquita 10, 20 y 40. El horóscopo que compartimos tempranito ya mientras te levantás, mientras te despertás. Un poco de todo en la mañana, ¿eh? Bueno, vamos a ir buscando algunas que otras informaciones, ¿eh?, que también forman parte de la mañana, del día, de la vida. Ya vamos a ver si me... Estamos tratando de actualizar un poco la información también a través de la radio siempre le brindamos. Así que bueno, ya en un ratito vamos a repasar todo el quehacer diario de lo que pasa en tu lugar, ¿sí? 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Bueno, ya vamos a compartir en un ratito una nota que mantenía en el Tecla Farías, Jorge Farías, el Tecla allí en Alejandra, con la profesora Fabiana, profe de turismo, y los chicos de cuarto año de la escuela número 249, que están, bueno, el patrimonio turístico de Alejandra, ¿no? Proyecto Conociendo Nuestro Patrimonio, y también estuvo Guido Tour, así que bueno, vamos a charlar o por lo menos escuchar la nota que mantenía el Tecla con los chicos. Che, muy bien, exitosa convocatoria en el inicio de la Diplomatura en Prevención Comunitaria de Salud Mental en Román, La verdad que colmado el auditorio de la Asociación Mutual de Román Fútbol Club. Una iniciativa que, bueno, por ahí el concejal Nicolás nos venía a contar un poquito que venían ya trabajando este tema durante el año, con varias disertaciones aquí a nivel local, y bueno, ahora también se da esta oportunidad de la Diplomatura en Prevención Comunitaria de Salud Mental, que llegó a Román y reunió más o menos ayer a 120 personas. 120 personas, muy buen número. Esto implica obviamente el compromiso y también la necesidad que hay de hablar de estos temas, ¿no? Esto se llevó adelante ayer lunes en el primer encuentro de esta Diplomatura en Prevención Comunitaria y Salud Mental, que se desarrolló en el Auditorio de la Mutual de Román Fútbol Club. La propuesta de formación se va a extender durante 6 lunes consecutivos, con encuentros que están previstos de 17 a 20 horas, y reúne a personas interesadas y comprometidas con la prevención, la promoción de la salud mental y el fortalecimiento del trabajo comunitario. La diplomatura cuenta con la certificación de la Universidad Católica Argentina, lo que representa una importante oportunidad de formación y capacitación para referentes profesionales, instituciones y miembros de la comunidad romana y la región. En nuestra ciudad, la realización de esta propuesta fue organizada por el concejal Nicolás Ler, quien destacó la excelente respuesta de la comunidad y valoró especialmente el compromiso de quienes decidieron buscar o sumarse a este espacio de aprendizaje y reflexión. La iniciativa busca generar herramientas para abordar la salud mental desde una mirada preventiva y comunitaria, promoviendo el trabajo conjunto, la construcción de redes y el compromiso de toda la sociedad frente a una temática de creciente importancia. El primer encuentro marcó así el inicio de un ciclo de 6 jornadas de capacitación que continuará desarrollándose en el auditorio de la Mutual de Román Fútbol Club. Así que bueno, me parece bárbara la propuesta y bueno, muy buena participación del público que se arrimó entonces al auditorio de la Mutual. Bárbara. Tema para tratarlo seriamente y obviamente poder, tener las herramientas necesarias. Tenemos tabla de posiciones de la Liga Reconquistencia de Fútbol. Ayer ya te dábamos algún adelanto. En la torneo clausura lo tiene a Román Fútbol Club, Barrio Norte y La Costa con 23 puntos, puntero los tres. Luego le sigue Matienzo con 22, al igual que Juventud de Malabrigo y Atlético Tigre. Con 20 puntos están Reconquista, Club de Fútbol y Platense Porvenir. Con 13 puntos adelante, con 12 puntos Chicago, 11 puntos Atlético y Tiro Reconquista. Con 10 puntos está Lazarita. Con 9 puntos Alumni, 8 puntos Racing, 7 puntos Campi Villa y Sierra, campeones soccer con 2 unidades. En la tabla general, sumando la apertura más el clausura, lo tenemos al Atlético Matienzo con 57 puntos, seguido por Barrio Norte con 54, Atlético Juventud 51, Román Fútbol Club 48, Platense Porvenir 45, Tigre 44, Adelante 38, Atlético y Tiro Reconquista 37. Reconquista Club de Fútbol tiene 36, Defensor de la Costa 36, 34 tiene Nueva Chicago, 26 Lazarita, 21 Racing, 20 Campi Villa, 19 Alumni y 12 tiene Campeones Soccer. Un poco, estos son la tabla de posiciones entonces de la Liga Reconquistense de Fútbol. Girsu, Medio Ambiente, hoy el consorcio Microrregión 1E ha entregado miles de kilos de residuos recuperados a través del proceso de reciclado que se lleva adelante en la planta de tratamiento. Este material se transformará en un nuevo producto para ser reutilizado. Es un trabajo solidario y de compromiso donde todos, vecinos, operarios, personal, funcionarios, autoridades, entre otros, de esta manera podremos avanzar optimizando el sistema direccionados a una mejor calidad de vida, manifestó el intendente Sergio Ramseyer. Bueno, mañana miércoles 9 de septiembre, se dejará inaugurado las 12 viviendas en Román. Desde la Municipalidad de Román Queremos invitar a toda la comunidad a compartir un momento muy especial, la inauguración de nuevas viviendas en nuestra ciudad. Esto va a suceder este miércoles 9 de septiembre a las 13:30 horas. Soldado Caballero Silvestre Begnis, los esperamos para celebrar juntos este logro que significa más oportunidades, más familias con techo propio y un Román que sigue creciendo. La invitación entonces para quienes quieran arrimarse mañana a las 13:30 horas. Bueno, ya le vamos a ir buscando alguna que otras noticias más en la mañana para seguir desarrollando todas las noticias habida y por haber que tenemos para compartir con ustedes aquí a través de la Mega FM, ¿sí? Así que bueno, vamos a ir buscando ya en un ratito. No, estaba mirando algunas que otras noticias que la vamos a dejar para dentro en un ratito. Así que bueno. Estaba mirando la Asociación Personal Municipal del Departamento de Las Colonias. Intimó formalmente a la Municipalidad de Esperanza por el presunto incumplimiento de incremento salarial acordado en la mesa paritaria provincial. Según informó la entidad sindical, el acuerdo fue suscrito el 7 de agosto ante el Ministerio de Trabajo, Empleo y Seguridad Social de la provincia de Santa Fe y contempla un incremento salarial del 13% sobre la base de junio de 2026, distribuidos en un 5% correspondiente a julio, 4 en agosto, 2 en octubre y 2 en noviembre, además de la actualización de la base de cálculo, ¿no? Desde este gremio sostienen que la Municipalidad de Esperanza no habría aplicado correctamente lo establecido en el acuerdo y por ese motivo la organización sindical presentó una intimación formal. El planteo exige que en un plazo de 5 días el municipio deje sin efecto el decreto cuestionado por la entidad, liquide y abone las diferencias salariales correspondientes con carácter retroactivo y regularice la aplicación del incremento en los próximos recibos de haberes. El gremio remarcaron que los acuerdos alcanzados en paritarias constituyen compromisos que deben ser respetados y advirtieron que el salario de los trabajadores municipales no puede quedar sujeto a interpretación posteriores. Ahora resta conocer cuál será la respuesta del Ejecutivo Municipal frente al reclamo sindical y si finalmente se producirá la liquidación de los diferentes reclamos por el gremio. Otro municipio que está allí también en relación al gremio. Problema con el gremio. Ahora vamos a ver si en esta semana podemos contactarnos con la intendente de San Javier también para escuchar esa campana, ¿no? ¿Qué tiene para decir el Ejecutivo? ¿Cómo viene trabajando? ¿Cómo está enfrentando este conflicto con los empleados? ¿Cómo viene también su relación con el senador? En fin, un poco de todo. Hablando del senador, entregó casi 50 millones de pesos a Escuela de San Javier. El senador por el Departamento de San Javier, Oscar Lozano, encabezó una recorrida institucional por establecimientos educativos de la ciudad cabecera, donde formalizó la entrega de importantes aportes económicos gestionados ante el Ministerio de Educación de la provincia de Santa Fe a través del Fondo para la Atención de Necesidades Inmediatas. La verdad que no tienen que gestionar nada porque esto se lo dan a las escuelas. Bueno, el otro día nombrábamos el tema de Orfilio Marcón, que también se lo atribuyen ellos, como que ellos gestionan. Y la verdad que el FANI se viene dando hace tiempo en la provincia de Santa Fe, se lo dan todos los años a las distintas escuelas. Pero bueno, es lo que corresponde, ¿no? Como dirigente ahí se va y se lo entrega solamente, porque de alguna manera es un derecho de las escuelas públicas recibir estos fondos. Durante la jornada, el legislador visitó la escuela 436 Don José de San Martín, la escuela orientada 242 General Manuel Belgrano, donde mantuvo encuentro con los equipos directivos y docentes para abordar los desafíos edilicios y pedagógicos de cada institución. El fondo del cual estamos hablando, el fondo es para poder arreglar las escuelas y todo, es el FANI, ¿sí? Que bueno, como veníamos ya mencionándolo, es algo que hace muchos años se da a las escuelas, ¿eh? No es gracias a esta gestión tampoco, así que simplemente va, lo busca y se lo entrega. Viste, porque si no siempre te quieren hacer creer como que ellos, al anterior también le decíamos lo mismo, ¿no? Son fondos que le corresponden a la escuela, tienen que ir buscarlo nomás y traérselo. Bueno, continúan los trabajos de ripiado en la ruta provincial número 73. La comuna de Colonia Macías y San Joaquín informó que continúan los trabajos de ripiado sobre la ruta provincial número 73 en el tramo correspondiente a San Joaquín. La obra tiene como objeto mejorar las condiciones de transitabilidad y seguridad vial, además de fortalecer la conexión entre los vecinos y productores de la zona. Desde la comuna destacaron la importancia de mantener y mejorar los caminos rurales, fundamentales para la circulación diaria y el desarrollo de las actividades productivas. El presidente comunal Oscar Selmi señaló según seguimos trabajando para mejorar los caminos de nuestro distrito. Bueno, estoy en Colonia Macías.
1: Ahí vamos. Sí, ya le vamos a contar. Me estaba mirando algunas que otras informaciones que forman parte de la mañana. Algunos otros también noticias internacionales. Donald Trump compartió un mapa del Nuevo México con la palabra México tachada y reemplazada por América. La Casa Blanca también difundió la imagen. Ahora después publicó un video generado con IA en el que aparece modificando un cartel de bienvenida al Estado. El presidente no tiene autoridad para cambiar el nombre de un Estado. La propuesta generó rechazo entre dirigentes de Nuevo México, incluso de ambos partidos. Bueno, provocadores de Trump. Bueno. Vamos a ir buscando un poco de música a esta hora de la mañana. Bueno, estaba mirando una información que aparentemente el gobierno provincial, y viendo el reclamo obviamente del norte, porque el norte, más allá de las cuestiones y necesidades básicas que tenemos de soluciones que necesiten urgente trato, el gobierno provincial parece que va a ser un estadio también como el que hizo en Rafael. Sí, aparentemente lo que estábamos mirando, ¿no? Parece que viene un estadio cerrado para Reconquista. Reconquista no tiene ni agua potable y lo van a hacer un estadio. Por eso te digo, viste, muchas veces hay que ser cuidadoso con este tema. Porque la verdad que la gente se cansa ya de ver la hipocresía de la dirigencia política. La gente que reclama una mejor atención en salud, pediatras, para atención de nuestros niños. Nada de eso. Pero bueno, aparentemente el gobierno provincial estaría, o por lo menos, ya está el dicho, ¿no?, del Coco Báscolo, sí, que trabaja en el Ministerio de Trabajo, dijo, no, vamos a hacer un estadio igual, acá en Reconquista. Sí, ahora recién con el atraso y la precariedad que tenemos en muchas áreas, sobre todo de salud, de seguridad, de educación. Viste que todas las inversiones se hicieron en Santa Fe, Rosario, Rafaela. Pero bueno, acá en el norte tenemos otras necesidades básicas, urgentes que solucionar. Pero bueno, no lo ven. Porque de nada te sirve tener un mega estadio si tenés una alrededor, la ciudad se te cae a pedazos. Es increíble. Pero bueno, vamos con las efemérides. Hoy 8 de septiembre, mirá, Día Mundial de la Fisioterapia hoy, ¿sí? 8 de septiembre, Día Nacional del Agricultor, un gran saludo a todos los agricultores de la región. Día Internacional de la Alfabetización también es hoy. Así que bueno, un poco las efemérides que te la contamos aquí a través de la Mega FM. Ahora sí, un poco de música. A la vuelta tenemos más A Diario y todo el desarrollo de las noticias y la información de interés que compartiremos en la mañana del día

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Bien, la música que suena en la mañana de a diario. Bueno, después de casi un año, ¿no? Llega, se nota que va a haber elecciones y se nota que Puyaro quiere conquistar el norte con las últimas decisiones de su gestión. Pero bueno, ayer o esta semana se pone en funcionamiento, por lo menos lo que veníamos nosotros ya plasmando hace unos meses atrás. Recuerdan también de aquel médico del Hospital de Reconquista que salió a reclamar en redes sociales la falta de aparatología para estudios, para nuestra gente de acá del norte. Bueno, el hospital ya tendría operativa su nueva tecnología de alta definición para estudios digestivos y respiratorios. Una inversión de más de 212 millones de pesos renovó la endoscopía del hospital regional, que no funcionaba desde el año pasado. No funcionaba. Mucha gente que, bueno, no pudo hacerse estudios. Y la verdad que, bueno, el médico de esta área, el responsable por ahí de hacer estos estudios, salió a hablar en las redes sociales, inclusive fue apretado para que no salga a hablar en las redes sociales con respecto a este tema, pero bueno, si no lo hacía, hubiésemos seguido esperando y la verdad que necesitamos más compromiso por parte de médicos que salgan a hablar de las necesidades que todavía faltan cubrir. Y en este caso, bueno, aparentemente estarían ya con el equipo instalado y se comenzaría a hacer estudios que, bueno, teniendo en cuenta todo el atraso que hay, muchos van a tener turno de acá el año que viene. Porque claro, imagínate, hay una retención de pacientes desde el año pasado a la fecha y imagínate que muchos estaban esperando el turno o se fueron, tuvieron que viajar a Santa Fe. Bueno, la inoperancia muchas veces de la dirigencia política a nivel provincial, hablamos del Ministerio de Salud de la provincia, que no hace absolutamente para mejorar estas cosas rápidamente. Mucha burocracia, muchos meses perdidos, mucha gente que a lo mejor murió culpa de esta faltante. En fin, es todo un tema. Pero la cuestión es que, más allá de esas cuestiones, llegó el aparato nuevo. Si no hubiese, vuelvo a insistir, si no hubiese sido por el médico que salió a hablar, esto hubiese seguido estando en las sombras. Y mucha gente rechazada sin poder hacerse los estudios. Así que bueno, un poco el panorama que te vamos contando acá a través de la Mega FM. Y con esto también que decíamos hoy, ¿no? Aparentemente la noticia es que Reconquista va a contar con un estadio cubierto. Ah, te digo, las prioridades de nuestro gobernador es... ¿sabes qué? Pero bueno, ahí vamos. Vamos a ver qué onda con todo esto que de alguna manera, bueno, nos pone en contexto de lo importante o de las prioridades que tiene el gobierno, ¿no? La salud siempre último. Pero bueno, dijo que la decisión del gobernador es invertir en el deporte. Bueno, que invierta más en salud, que nos importa más que el deporte. En la jornada de ayer anunciábamos que Reconquista tendrá un estadio cubierto multipropósito en 2027. Y sí, es justo en la época de elección. Con una inversión del gobierno provincial que se estima entre 15 millones de pesos, 15 mil millones de pesos. Bueno, así lo manifestaron. Una noticia de altísimo impacto para el norte. Ayer se confirmó la decisión del gobernador de invertir en este tipo de infraestructura deportiva y que las cinco ciudades más importantes de la provincia tengan esto. Expresó de tal forma que Reconquista y Venado Tuerto contarán en el futuro próximo con un estadio cubierto, lo cual en Rosario, Santa Fe y Rafaela ya han inaugurado recientemente para los Juegos Suramericanos. Bueno, Vasco lo afirmó que será antes y después en la ciudad, porque no solamente será para realizar la práctica deportiva, sino también para grandes eventos deportivos y culturales. Hay que tener en cuenta que este tipo de microestadios también tienen un uso muy activo con cuestiones culturales y recitales y que sirve para múltiples disciplinas deportivas, básquetbol, handball, futsal, instalar una cancha de tenis o pádel, patín, gimnasia deportiva, incluso hasta boxeo. Pese a la flexibilidad de este tipo de recintos, el ministro puso el foco en el deporte. La decisión del gobernador es invertir en el deporte, que es una de las mejores inversiones que se pueden hacer. Bueno, yo creo que mejor inversiones para hacer hay en salud, que obviamente nuestro hospital se está cayendo prácticamente como vidrio, ¿viste? Cuando se te rompe un espejo, más o menos así, emparchando siempre. Bueno, ¿qué más tenemos por aquí? El gobierno culpó a las gestiones kirchneristas por el mal resultado en las pruebas PISA. Deterioraron cada sector del sistema educativo, dijo. Desde el Ministerio de Capital Humano
le atribuyeron responsabilidad concreta a las administraciones peronistas por la situación de la educación. Bueno, el Hospital Central de Reconquista recibió a nuevos residentes en 5 especialidades. O sea, si podemos tener también alguna nota con Paola García, que es la representante del pueblo allí en el Hospital de Reconquista. Sí, vamos a ver si esta semana podemos charlar con ella un poquito para que nos cuente de todo un poco. ¿Qué más tengo en la mañana para contarles? Aquí a través de la Mega FM, como siempre, vamos con la información y con el quehacer diario también de lo que pasa y sucede en la región, ¿sí? Bueno, hoy juega Boca también. Hoy juega Boca. Ya te vamos a dar el horario. Hallazgo histórico. Encontraron un barco griego intacto de 2.400 años a más de 2 kilómetros bajo el mar. Mirá, de los piratas, che. Ah, los piratas. Están en todos lados los piratas. Bueno, preocupación por la caída argentina en las pruebas PISA. Bueno, lo mencionamos recién. Un informe de la ONG Argentino por la Educación reveló que los estudiantes argentinos de 15 años empeoraron su rendimiento en matemática, lectura y ciencias en comparación con los resultados de 2022. Chocolate por la noticia. Ni precisás el estudio, uno ya lo sabe. Ya. Bueno, encontraron muerto al nene que había desaparecido cuando el auto de su familia cayó a un canal de riego en Río Negro. Esta noticia, ¿no? Bueno, tras conocerse públicamente el funcionamiento de un geriátrico clandestino en la capital provincial, la diputada provincial Natalia Armas Velavi ingresó una iniciativa en la Cámara de Diputados para solicitar al Ejecutivo un informe detallado sobre la situación de las residencias de la larga estadía en Santa Fe. El proyecto responde a la necesidad de garantizar estándares mínimos de seguridad y atención, solicitando precisiones sobre las auditorías sanitarias vigentes, el estado de las habilitaciones y la capacitación técnica del personal a cargo de los adultos mayores. Vamos andando en la mañana de este día martes, aquí por Mega FM. Bueno, mirá. Apa. ¿Dónde pasó esto? ¿Acá en la Argentina o no? Bueno, hay un caso que está siendo investigado porque un sepulturero encontró un cadáver sentado sobre una tumba. ¿Estaba de parranda? Bueno, Argentina detectó los primeros casos de una nueva variante del SARS-CoV-2. El Ministerio de Salud señaló que por el momento no representa un riesgo adicional sustancial para la salud. Argentina detectó los primeros casos de una nueva variante del SARS-CoV-2. Bien. Bueno, la argentina Sofía Montenegro mostró cómo quedó su rostro tras la sangrienta pelea que perdió en su debut en el UFC. Eso no me gusta. Mucha violencia. Bueno, íbamos andando. Entró en vigencia el nuevo régimen penal juvenil. Los adolescentes de 14 y 15 años podrán ser imputados, juzgados y condenados. Pero este aquí, que una jueza lo frenó. Hay una jueza que lo frenó. Por lo tanto, no se va a poner todavía en funcionamiento. Denunciaron a Alberto Fernández por traición a la patria. Bueno, ingresó una presentación judicial en Comodoro Py contra el expresidente por revelar información confidencial del Estado y de las Fuerzas Armadas en declaraciones recientes. Sí, este muchachito, que fue presidente de los argentinos, lamentablemente, dijo que Argentina no tiene armas. O sea, reveló un secreto de Estado prácticamente. ¿Cómo va a decir eso, amigo? ¿Qué lo tiró? No, te digo, nosotros somos únicos los argentinos, ¿eh? Únicos somos los argentinos. Pero bueno, el presidente golpeador salió a decir que no tenemos armas, no tenemos nada. Ya nada me sorprende de esta gente, ¿eh? La verdad que ya nada me sorprende. Otra vez en la final algo hay que festejar, dice. Pero si vos querías que hagan récord, ahora te quejas. No. A ver, yo no me quejé que no hagan todo allá. Yo me quejo de las inversiones, amigo. Yo nunca dije que quería un estadio igual acá en Reconquista.
Yo dije de última hubiesen mejorado algo de lo que tenemos. Pero sí, las inversiones para la salud no están, tienen que llegar. Yo dije que todas las inversiones de los préstamos que se hicieron para mejorar el estadio y todo allá en el centro sur. Y después dije, acá en el norte no hay inversión ni para nada. Así que bueno. No. Jamás. Dije que acá ni un deporte nos trae. Y que obviamente, hablando de los juegos siempre, ¿no? Pero bueno, acá tenemos otras necesidades, amigos. Pero sí, indudablemente, la infraestructura acá no tenemos nada. Estamos en atraso, no tenemos ruta, no tenemos hospitales, no tenemos seguridad, no tenemos nada. Si él hubiese querido invertir algo acá para traer alguno de los deportes básicos que no tenía que hacer mucha inversión, hubiese traído, pero nos dejó afuera. Así que, yo hablo siempre de la repartija. Yo sé cuál es mi discurso sobre este tema. Años vengo sosteniendo que el tema de la salud necesita ser prioridad para cualquier gobierno provincial, y ni para los que estuvieron ni para los que están es prioridad la salud. Así que, no. Hay cosas, por ahí si se entendió así, bueno, no era la intención esa. Pero siempre dije, acá hay muchas cosas. Reconquista no tiene ni agua potable, amigo. Hay barrio que no tiene ni agua potable. O sea, vos tenés que buscar las prioridades. Bueno, hoy juega Boca Racing, ¿no? Dice, Racing ganó al Real Madrid y va por el título en el Mundial de Clubes Juveniles. Mirá Racing, che. Ayer lo dijimos. Gaby dice, buen día, ¿puede ser un chamamé para Orlando Chicherí, que está cumpliendo años? 91 pirulo ya no Orlando, mirá. ¿Cómo no? Vamos a buscar un chamamé. ¿Tiene un chamamécito? Vamos a dedicar un chamaco. Vamos a dedicar un chamaco ya para la gente que lo... No sé qué quiere escuchar. A ver, tengo algo de Ivoti. Tenemos algo de Ivoti. Vamos con el Ivoti, Un clásico para Orlando 91.

0: Ahí está parando Orlando en el día de su cumpleaños, Arreglar la ruta primero y después hacer el estadio. Y bueno, eso es lo que... Y por eso no trajeron los juegos suramericanos para acá. No tenemos infraestructura, tenemos ruta, no tenemos hospital, tenemos nada.
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0: Pero bueno, él va a ser un estadio. Ahora, como el Henry reclamó, pero ya tarde, igual, los juegos suramericanos. Bueno, ¿cuándo tiene el traumatólogo en el hospital? Bueno, ahí sí tenemos. Saludos, Mari, gracias por estar, Juego Suramericano, hablando de esto, presentan la grilla de artistas para el FanFest. Mirá, FanFest tiene Rosario. Oh, FanFest. Bueno, este martes a las 9 de la mañana, la sala de Torre de Rosario, la vocera del gobierno provincial va a dar a conocer o brindará una conferencia de prensa de los artistas que van a estar en la FanFest. Los 9 mil millones de pesos que se va a llevar estas aperturas. Para colmo, se van a hacer en las tres ciudades, en las tres sedes. Va a ser este domingo 13 y hasta el sábado 26 de septiembre habrá FanFest todos los días en cada una de las ciudades, sede, con la participación de artistas tanto locales como nacionales, de distintos géneros. Además, cabe recordar que la ceremonia inaugural de los Juegos Suramericanos se realizará este sábado 12 de septiembre en Rosario, con la participación de Soledad, Pastoruti, Abel Pinto, Juan Carlos Baglietto, Luke Ra, Cacho Deicas, Valentino Merlo y Agustín Rada Aristarán. Una propuesta musical con arreglos de Lito Vitale. Durante el encuentro con la prensa, Caudanes también se referirá a la implementación del nuevo régimen penal juvenil en la provincia. Ah, mezclamos todo. Ah, mirá, nos mandan para preguntar a distancia. ¿Qué quiere que le preguntemos, Caudanes? ¿Quiere que le preguntemos algo? Podríamos preguntar algo, pero no sé si van a responder. Bueno, ¿qué más tengo por acá? Ya le vamos a dar más información a través de la Mega FM. Bueno, estamos tratando de ver si en el transcurso de esta semana hablamos con la intendente de San Javier, un poco referida a lo que ayer el referente de ASOE, dice, hablaba con nosotros. Bueno, mencionaba un poco la problemática que viene sucediendo en San Javier, A ver si tenemos parte de la nota de ayer que nos decía Víctor Giudice ayer por la mañana aquí en los estudios de la Mega, en una entrevista que realizamos y obviamente siguiendo de cerca este conflicto entre empleados municipales y el ejecutivo local de la ciudad de San Javier. Si lo tenemos por ahí, a ver, lo escuchamos.
2: Que diga que tanto la intendencia como el senador estén pidiendo que se eche gente o que se desvincule gente. Son todas versiones. Que yo considero que el ajuste que está haciendo el municipio ya ha tocado fondo, o sea, no tiene más nada para ajustar. Y lamentablemente no se puede pensar que la variable de ajuste una vez más sea el trabajador. ¿Por qué? Porque ya el trabajador no tiene más nada que ajustar, en el sentido de que venimos cobrando desdoblado, o sea, la mitad del personal de San Javier cobraba en el primer turno y la segunda con la segunda coparticipación. Y después tenemos un montón de otras deudas que también tienen que ver con lo salarial, como son los aportes sindicales, las órdenes de compra, la mutual ancestral, aportes en la mutual, que forman parte del sueldo del trabajador, que se le descuenta mensualmente, y que el municipio no ha girado los fondos a las entidades esas, ni al sindicato, ni a Festran, ni a la mutual ancestral. Por eso digo que el tema ya no es solamente el aguinaldo, sino hay un montón de otras cuestiones que tiene que cumplir el municipio y que no lo está haciendo en estos momentos.
0: Bueno, Javier, parte de la nota entonces que ayer manteníamos con Víctor Giudice, la intendenta de San Javier también habló por otro medio en Rosario, hablando de un poco de estos inconvenientes, y después obviamente vamos a tratar nosotros de charlar con ella también, pero bueno, un adelanto a ver de lo que dijo en una entrevista también para un colega allí. Mirá por dónde anda el amigo Juan Francisco. El amigo, Decía lo siguiente, a ver, ya la escuchamos.
2: De San Javier, senador y gobierno de la provincia,
3: le vendió a todos los municipios, porque estamos en todo, todo está a disposición de, todo está, somos responsables nosotros.
4: Y hoy estamos hablando con Maribel González de San Javier, intendenta de San Javier, pero en realidad no creo, salvo contadas excepciones, algunas localidades del cordón industrial, o como bien decía, como decías al principio, Maribel, localidades que tienen grandes industrias, que por allí tienen otro tipo de relación, porque incluso lo he charlado con muchos intendentes cuando tienen una falcón. No, bueno,
3: A ver, hemos tenido varias charlas con Oscar, con ministros y demás, y secretarios. No sé si está tan así, digamos. Yo creo que el gobierno provincial, y lo hablo con un ministro en especial y demás, la municipalidad, y es algo que nosotros comenzamos cuando empezó esta gestión, es el ordenamiento de una gestión. Y que por ahí, como vos decías, las diferencias por ahí que entre nosotros haya impactado mucho más que en otros momentos. Uh-huh. El gobernador sabe la situación, el gobernador está atento está el apoyo. Solo que por ahí nosotros a veces lo buscaría de otra forma y no tan específicamente o de otra forma con el senador, que como le digo, hemos tenido nuestras diferencias, pero bueno, él la semana pasada participó de la mesa de la paritaria que estamos teniendo en el Ministerio de Trabajo y demás. Uh-huh. Y bueno, no es como que no se logra ver que la realidad de la municipalidad. Uh-huh. Y ahí es cuando decimos, bueno, ¿cómo salimos de esta? Y ahí es cuando decimos, bueno, a ver, ¿quiénes son los que nos están apoyando? ¿Y cómo salimos si a la Municipalidad de San Javier nos faltan 200 millones de pesos todos los meses?
4: ¿Quién no ve la realidad?
3: Y ahí... ¿Cómo?
4: ¿Quién no ve la realidad? Porque dijo que no ve, no sé.
3: Y bueno, ahí es como que nos planteamos decir, bueno, un poco con lo que nos pasa con el senador, con Oscar. Uh-huh. Y bueno, el gobierno por eso. Nosotros es un plan de acompañamiento y de reorganización que nos están pidiendo al municipio, que lo estamos haciendo. Uh-huh. Y bueno, pero hay cosas que no van a salir tan rápidas. Ejemplo, aumentar una tributaria, ajustar el personal que no corresponda, ajustar el tema de categoría y todo eso nosotros ya lo hemos venido haciendo. Uh-huh. Pero bueno, ese es el planteo que, y bueno, y en ese camino estamos.
0: Bueno, ahí está, es claro que le están pidiendo desde el gobierno provincial y por parte del senador echar gente. Vamos haciendo con palabras mucho más sencillas, pero bueno, es todo un tema. Hay diferencias, obviamente. No es fácil la crisis que está atravesando el municipio de San Javier, y si bien se ajustó algo de la parte política y de su equipo, y en fin, le están poniendo entre la espada y la pared en una circunstancia que, verdad, parece no ver la realidad algunos dirigentes cuando piden que ajusten por un lado. Y por otro lado tenés un gobierno provincial que no ajustó la parte política, aumentó la planta política. Y obviamente si uno se pone a pensar la cantidad de ñoqui que tiene un senador, y la verdad que se está tirando mucha plata al cohete también. Nada ha cambiado de la política. Viste, los que vinieron a cambiar no cambiaron absolutamente nada. Pero bueno, ahí está. Hoy esta circunstancia ya lo vamos a tener a Maribel charlando con nosotros también sobre esta situación. Seguimos en la mañana de ayer, dale.

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0: A ver si estamos. Estamos en el aire de la ciudad, señoras y señores. Estamos en Román, provincia de Santa Fe, República Argentina, transmitiendo para todo el país y el mundo a través del www.lamegaromantv.com, para las distintas plataformas digitales. Estamos saliendo para la localidad de Alejandra a través de la 90.9, recién terminó el Tecla ahí con su Mega Mañana, y por supuesto a través de la 88.9 en San Javier. Somos la gran familia de la costa santafesina. ¿Cómo anda, Lucho Mix? Buenos días.
1: Aló. Ocho días ya metió septiembre, ni cuenta te diste.
0: Ya metimos 8 días.
1: ¿O te diste cuenta?
0: No, estamos ahí, tranqui, septiembre. Encima arrancó con frío. 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

0: ¿Viste que están por denunciar hoy Alberto Fernández? Lo habrás pasado igual, pero...
1: Lo pasé.
0: Hoy se sortea a ver qué fiscal agarra el...
1: Pero bueno, esto de la política, viste, ya. Tiene tanta denuncia, amontonan denuncias nomás y nadie le puede hacer nada. Como porque es presidente.
0: ¿Pero cómo lo ve vos? ¿Es traición a la patria lo que dijo?
1: Y si develás secretos de Estado, sí. Vos como presidente tenés secretos. El decirle al resto del mundo, mirá, Argentina no tiene arma, te está regalando.
0: Viene de ser comandante en jefe.
1: Te está regalando, Pimpollo.
0: Que Inglaterra no se preocupe porque la Argentina está absolutamente desarmada, dijo Alberto Fernández. ¿Qué hijo de su madre?
1: Pero bueno, ¿qué puede esperar?
0: Sí, sí.

0: Denunciaron a Alberto Fernández por traición a la patria. Ingresó una presentación judicial en Comodoro Py contra el expresidente por revelar información confidencial del Estado y de las Fuerzas Armadas en declaraciones recientes. Bueno, hoy se conoce quién es la fiscal que va a agarrar el tema y bueno...
1: Y si van a hacer algo.
0: Sí, claro.
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Sí, te lo reitero, ahí está. 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

0: 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Bueno, reiteramos, exitosa convocatoria en lo que fue el inicio de la diplomatura en prevención comunitaria de salud mental.
1: Hermoso estuvo. Sí. 120
0: personas. Wow. Sí. Son 6 lunes en realidad. Así que bueno, de esto se trata. Un poco la comunidad entiende que de esto hay que hablar. Y bueno, creo que un poco la acertada la decisión. Por ahí de Nico, que está un poco detrás de todo esto también. Pero bueno, creo que más allá de todo lo que se pueda sacar de estas charlas, es un poco capacitarse y ver un poco también de lo del tema del momento, la salud mental. Así que bueno, próximo lunes continuará. ¿Qué más tenemos a esta hora de la mañana? Bueno, muchos mensajes, loco. Gracias por estar enganchados a la Mega. Vamos andando aquí a través de la 88.9 Román, Alejandra 90.9 y San Javier 88.9, ¿sí?
1: Buen día, Javi. Cuando van los inspectores viendo los negocios, ¿no? Viste que si está bien o no, con autorización. ¿Qué onda estos lavaderos de auto en plena vereda? Te pregunto.

Bueno, nos están tirando información por acá también, puede ser. Mirá vos. Bueno, ya lo dejo ahí. Ahí ya lo vamos a... Ahí lo abrí. Ahí lo abrí. Dice, habían retenido una moto por alcoholemia. Apareció el dueño, agredió a los inspectores y se la llevó. ¿Ya? Finalmente fue arrestado y también estaba alcoholizado el amigo. Hay un policía involucrado en todo esto. Un grave episodio ocurrió durante la madrugada del domingo. Esto es en Reconquista, esto en San Martín y General López, donde los inspectores municipales Matías Montiel y Walter Saucedo fueron agredidos durante un procedimiento de control. Le quitó la moto, loco, se volvió con todo, agredió a los inspectores y se lo terminó llevando igual a la moto. Dijo, la moto es mía.

0: lindo tema, ¿eh? Sebastián en la mañana, el monstruo cordobés.
1: Tu cariño se me va, dice el loco.
0: Temón.
1: Suspendieron por 60 días la baja de la edad de imputabilidad en Buenos Aires, amigo.
0: Una jueza la interrumpió.
1: Sí, señor. Una jueza de Lomas de Zamora suspendió por 60 días la aplicación del nuevo régimen penal juvenil en la provincia de Buenos Aires. Bueno, esto obvio que baja de 16 a 14 años la edad a partir de la cual un adolescente puede ser sometido a un proceso penal. La medida fue tomada por la jueza Marta Elba Pascual al hacer lugar, en un habeas corpus. Bueno, fue presentado por la Federación Familia Grande Hogar de Cristo, de un tal padre Pepe. La magistrada argumentó que la provincia no cuenta actualmente con la infraestructura, los recursos materiales ni el personal necesario para afrontar el aumento de adolescentes que podrían ingresar al sistema de encierro. O sea que la jueza sabe que son muchos los menores. La jueza sabe que son muchos los menores que andan de delincuentes y dice, no, pero son demasiados, no. Mejor dejarlos libres, que sigan robando nomás. No venimos para Reconquista. En estos momentos el personal de la PDI realiza allanamientos en simultáneos en distintos barrios de Reconquista. La PDI lleva adelante 3 allanamientos en Reconquista en estos momentos, ¿sí? Los procedimientos se realizan en el marco de investigaciones por hechos de robo, amigo.
2: Gracias, amigos, por estar aquí.
1: Pará.
2: Gracias.
1: Este está en viernes para vos.
2: Hasta el amanecer. Así.
1: Nos quedamos en Reco. Piden ayuda para encontrar a una niña de 11 años, Javi. Así que esta nena no regresó a su casa. Toda la información ya te la voy a pasar de última. Pero están buscando a esta nena de 11 años. Que salió a un kiosco a la mañana y no regresó.

0: fue aprehendido el primer adolescente de 15 años alcanzado por la nueva ley de menores. Ayer fue ley y hoy ya cayó uno. Un adolescente de 15 años fue aprehendido junto a otro joven de 17 tras ser encontrado escondido en el galpón de una vivienda en la provincia de Buenos Aires. Según la investigación, ambos habrían ingresado al predio luego de saltar una pared y romper la puerta de uno de los locales.
1: Haremos el amor.
0: Durante el procedimiento, la policía secuestró un revólver. ¡Míralo, míralo, míralo, nene! Un revólver calibre 32, señora. Estaba en poder de los adolescentes. El fiscal Walter Martínez Soto imputó a ambos por robo agravado por escarcelamiento e infracción de lugar habitado, además de portación de arma de uso civil, amigos. La fiscalía solicitó la detención del adolescente de 15 años, pero la justicia rechazó el pedido al considerar que una eventual condena podría ser de ejecución condicional. Por ese motivo, recuperó la libertad. Continuará sometido al proceso penal. ¿Y qué estaba haciendo el nene? Estaba robando. ¿Pero y dónde lo descubriste? Adentro del local estaba robando. Pero tiene 15 años. Sí, pero estaba robando. Bueno, pero ¿y qué tenía? No, tenía una 32 nomás, calibre 32 largo, un revólver. Bueno, pero tiene 15 años. Pero tenía un revólver de 32. Largalo, pobre.
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0: Buen día, chicos. Evidentemente el teléfono te lee la mente o te escucha. Dice, anoche me acordé de este tema, Tu cariño se me va. Y lo escuché en la versión de acá, bueno, te paso, de Ian Simmons, dice por acá. Ustedes son muy niños todavía, no van a entender de lo que hablo. Javi, ¿en el CAPS hay dentista? ¿No sabes qué día anotan?
1: No, en el CAPS no hay dentista.
0: En el
1: hospital.
0: ¿O no?
1: En el hospital hay dentista.

Hola, buen día, Lucio, Javi. ¿Me pueden pasar un tema de La Nueva Luna? Gracias. ¿Me pueden pasar si tenés el link del canal de la radio, mismo acá? Ya te lo vamos a pasar ahí. ¿Cómo vas, amigo Julio?

0: Gaby, sí. Se despertó contento el cumpleañero. Pasamos un buen chamamé.
1: Mirá. Pruebas PISA, Argentina cayó en lectura, matemática y ciencia y tuvo sus peores resultados desde 2006. Wow, bueno, las pruebas PISA, che. Vamos para atrás con la educación, ¿eh?

0: Hola, buen día, Javi. Pásame el número del guía.
1: Sí.
0: Para comprarle el número, seguramente.
1: 3482-56-6111. Bueno, acá está, mirá, te recordamos lo de Estela, que está, bueno, enseñando todo lo que es baile, cumbia santafesina, de la tradicional, decía Estela la otra vez, Bueno, martes y viernes, o sea, hoy martes, aquellos que se quieran arrimar, lo pueden hacer de 14 a 15:30 horas aquí en el Salón del Yaponagá. Pueden llamarse, comunicarse con Estela al 3405-482510, Así que si quieren arrimarse ahora, lo pueden hacer. De 14 a 15:30 ahora vení a pasarla bien, buen momento también, y ya de paso te divertís un rato y también aprendés a bailar un poco de cumbia santafesina con la instructora Estela Gómez. ¿Sí?
0: Hola, buen día. Mañana cuando viene Puyaro, Javi, invítalo, llévalo al hospital. Puede ser que el intendente mañana lo lleve al senador y al gobernador por el hospital, dice otro. Hola, Javi. ¿No sabés si en la Mutual de Román se puede pagar con tarjeta de mercado las boletas?
1: Y si sos socia de la Mutual, no sé, calculo que sí.
0: Y Mercado Pago es una de las opciones para pagar.
1: Sí, pero podés pagar, siempre y cuando seas socia ahí de la Mutual.
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0: Estaba viendo por acá, dice Taller de Niños, creaciones de Squishy. Mirá, Squishy. De 10 a 11 de la mañana en el SIC de Barrio Luján. Vieron que se está haciendo encuentro, talleres ahí de niños, de costura. Mañana, creaciones de Squishy. Si no sabes lo que es un Squishy, preguntale a tu nene que seguro sabe. Esa goma, viste, la que le encanta a los niños. Ese como ese moco artificial. Mañana van a estar haciendo squishy este encuentro, este taller de niños en el SIC de Barrio Luján, Todo esto mañana de 10 a 11. Lleva a tu nena ahí, que pase un buen rato, haga más amigos y también haga squishy. Hola, buen día, Javi y Lucio. No, pará, no hay en el hospital dentista. Encima tienen un cartel y la secretaria te hace enseña que lea el cartel, ni te dice dónde tenemos que ir, o si te duele, o qué necesitas. Hola, muchachos, pásame algo de Lira, que estamos en la chamba acá en Buenos Aires. Saludos para toda la gente de Buenos Aires, gracias por acompañarnos, gracias por llevarnos para aquellos lares también.
1: Ayer se hicieron 28 años de la grabación del primer CD de Liras. Ayer, bueno, entre tantas cosas se nos pasó, así que le mandamos un saludo a toda el grupeta, a la familia Mosimán ayer, que ayer, bueno, un poco recordaban aquellos inicios de Grupo Liras en los estudios de Santa Fe Recording en Santa Fe. Primer CD grabado oficialmente, profesionalmente allí en Santa Fe. Así que un gran saludo. Cuánta carrera, ¿no? De uno de los grupos más populares y tradicionales de nuestra ciudad. Así que, bueno, un gran saludo ahí a los chicos.
0: ¿Cuántos años?
1: 28 años ya. La grabación del primer CD de Grupo Liras. Okay. Nuestra primera ilusión. Así que, bueno, un saludo ahí para toda la gente.
0: Y aparece. Hola, Mix. Pásame el número de donde tengo que anotar a mi sobrino. Ah, para el Squishy. Ahí te lo voy a pasar. Es un taller de niños que se lleva adelante allí en el SIC de Barrio.

0: En el CAP del barrio Luján atiende la dentista.
1: En el CAP, en el SIC.
0: Y es por orden de llegada de hasta las 9 y 5, 9 y 10 anotan.
1: Sí, yo sabía que en el SIC había una dentista.
0: Del barrio Luján.
1: Gracias, se dio el dato a la gente del barrio Luján. Ahí en el SIC del barrio Luján.
2: En el SIC del barrio Luján anotan.
1: Pero es para la gente del barrio. Ustedes recuerden siempre que el sistema de salud funciona para la gente del el CAPS, el para la gente del barrio La Boca, barrio Obrero, el hospital medio que es para la gente del de los otros barrios y para el SIC para el barrio Luján. Así que está dividido así, porque por ahí la gente va, qué sé yo, del barrio Obrero y va al hospital directamente y dice, no, voten el CAP, anda para el CAP. Y así. Pero bueno, hay profesionales que no atienden en el CAPS o en el SIC y van al hospital. Pero bueno, no hay todos los profesionales, ¿viste? Nos pedían la otra si salía un traumatólogo, ginecólogo. Bueno, tenemos tanta falta, ¿no? De necesidad en la salud que Puyaro prometió. Va, Puyaro. La gestión de Puyaro dice que ahora recién van a hacer un estadio cerrado en Reconquista. Nosotros nunca hablamos que queremos que nos hagan un estadio igual que acá. Simplemente por ahí uno venía diciendo, todas las inversiones y los préstamos que se han pedido al gobierno provincial se han establecidos en el centro y sur de la provincia, justo para los Juegos Suramericanos, han hecho estadios nuevos, han mejorado canchas, clubes en Rafaela, en Rosario, en Santa Fe. Bueno, aparentemente ahora salen a decir que Venado Tuerto y Reconquista van a tener también su estadio cerrado, multifuncional. Nosotros acá decimos, hay prioridades, gobernador. Primero la salud. Mirá, recién estaba hablando y con una buena noticia que parece que instalaron ya el equipo de endoscopía en el hospital de Reconquista. ¿Después de cuánto? Después de un año casi. Después de un año de un equipo que no funcionaba y el médico, obviamente, con la necesidad que hay, salió a hablar en las redes sociales, fue apretado inclusive para que no hable. Pero bueno, si no salía a la luz eso, seguíamos sin el aparato. Pero hoy cuenta con un equipo nuevo, de última tecnología, que viene bien para nuestra gente. Ahora, si vos pedís turno ahora, no sé para cómo te van a dar, porque hay tanto atraso en ese tema. Mucha gente se fue a Santa Fe a hacer estudios. Pero bueno, la cuestión es que las prioridades están colocadas en otro lugar. ¿Qué es esto? En un estadio, apostar al deporte. ¿Cuándo vamos a apostar a la salud en la provincia de Santa Fe? No, te digo, es creer o reventar. Bueno, hoy día del agricultor, che. Un gran saludo a todos los agricultores de la región, del departamento San Javier, que nos acompañan y nos siguen también a través de la radio, ¿sí?
3: Javi, venía. Mira cómo queman acá el barrio Los Pumas. Empecé que quejan el barrio. Javi, venía. Mira cómo queman acá el barrio Los Pumas. Empecé que quejan el basurado, se quejan de todos lados. Mira lo mael acá hay. Los otros días también, Javi, me fui a hacer la ruta nueva, le metí a juego, había un hombre, había un perro ahí, una bici, no sé qué. Quemaba el pasto, la cuneta, mira si sacan las chipas para el campo, está diciendo mi sobrino y le hago todo juego el campo. ¿Quién lo paga? Los bomberos, chavamente, ni vergüenza tienen lo que hacen.
2: Bueno, como vecinos somos unos crackers, ¿eh?
4: Hola Javi, buenos días. ¿Cómo andás? Yo quisiera saludarlo a mi papá, Orlando Chicheri, que está cumpliendo sus 91 años de vida de parte de toda su familia. Pero vos no me hablas, no me pases el audio.
2: Ya está, ahí está el saludito. Mirá qué lindo. Pero mirá qué más lindo que escucharte, que tu papá te escuche. Bueno, ¿qué más por acá? Hola, Javi, buen día. ¿Me pasarías el número para...? Ah, también te lo voy a pasar. Para hacer los squishy.

0: Gaby, buen día. ¿Me querés pasar el número de la chica que enseña baile?
1: Dale, te paso el número de Estela, ¿eh? Martes, hoy martes, martes y viernes es lo de Estela, ¿eh? Para que vengan a aprender a bailar cumbia santafesina acá en el predio del Yaponagá. Es 3405-482510 es el número de Estela, ¿sí? Comunicate con ella y obviamente venía a pasarla bien. Es para pareja o para personas adultas, mayores que quieran venir, pasar un buen momento, divertirse, bailar un rato un poco y aprender ahí unos pasos de Estela, que es la instructora que te va a enseñar, ¿eh? Es fácil, no es difícil. Así que para que no tengan miedo, ¿viste? Porque dice, cumbia son energía, pero da muchas vueltas. Vení, Estela te va a indicar más o menos. Dice, yo soy más del baile tradicional de la cumbia santafesina. Así que te arrimás por aquí ahora a la tarde, si querés, vení a presenciar, ver. Si te gusta, te anotás y te sumás. 3405-482510, Estela Gómez, instructora para bailar cumbia santafesina.
0: ¿Sí? Genial, genial, genial, genial.
2: Ni siquiera comentarme.
0: Dale, dale, Gaby, si lo dijiste que querías inversión de ese tipo en el norte. Ahora vamos a tener un estadio de los que querías.

0: Bueno, no sé qué decir, habrá dicho el cartelito del hospital. Porque viste, por ahí usted nos pasa la información a media, tratamos de averiguar, justo, para ser justo, ¿no? Sobre todo con la gente ahí del hospital, que cuando se queda sin un profesional, la tiene que remar en dulce de leche. Pero bueno, escuchá, hay solamente un dentista que está atendiendo en el SIC. La que atendía en el hospital tuvo un problema de salud. Por lo tanto, se está buscando reemplazante para que también pueda atender allí en el hospital la dentista. Pero bueno, no sé qué habrá dicho el cartelito. Pero están con ese inconveniente ahora de buscar un reemplazo para la dentista ahí del que trabaja en el hospital. Y bueno, esperemos que nuestra dentista pronto okay. Se pueda recuperar.
1: Ok, ok. ¿Eh?
0: Pero bueno, nada. Son seres humanos los que están atendiendo ahí también, son médicos.
1: Es obvio. Así que la dentista no puede ir porque está con dolor de muela.
0: Que... No, pero...
1: Y no encuentra dentista en Román.
0: Tengo entendido que habría sufrido un accidente. Creo que tendría fractura de costilla, no sé qué onda. Más o menos. Pero bueno, ojalá que se recupere pronto.
1: Ok.
0: Pero está sin un profesional ahí, están buscando reemplazar. No sé qué decía el cartelito. Manden foto al cartelito. Porque si en el cartelito decía... Estamos sin atención, vayan al SIC.
1: Se enojan porque la mandaron a leer también.
0: No, por eso. Nosotros siempre preguntamos, tratamos de preguntar a ver qué onda, ¿viste? En fin, pero bueno, están con un problema de salud. Pero ahí en el SIC hay dentista. Pero está con certificado médico todavía y de alguna manera, y bien se busque el reemplazante o. Así que bueno, van a avisar. Nos van a avisar cuando. No van a estar avisando cuando encuentren el reemplazo para el hospital.
1: Uno que te diga.
2: Encontré una carta diciendo adiós.
1: No, no.
2: Y la mitad de nuestra medalla del corazón.
1: Pocas palabras para decir.

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1: Hola Javi, hola Lucio. ¿Para qué se enojaron con Alberto Fernández y le dijo la realidad? Nosotros no tenemos nada, nosotros no podemos competir con nadie como base militar, ni con armamento, ni con soldado. No olvidemos, se está arreglando por vía diplomática, amigo. Fue innecesario lo que dijo Alberto
2: Fernández. No, pero una cosa es que lo diga cualquier criollito como nosotros. Y otra cosa es que lo diga un expresidente que sabe la realidad del país. Y obviamente es un poco más creíble lo que podamos decir nosotros, ¿no? Porque él conoce, él manejó el país. Entonces él sabe si hay arma o no hay arma. No es lo mismo que lo diga...
1: nosotros.
2: Claro, no es lo mismo que lo diga un criollito como yo, que dice, mirá, sí, nuestro país no tiene ni arma. Que lo diga un expresidente que sabe y conoce el funcionamiento de la Fuerza de Seguridad del país. Eso es vender datos... Bueno, vender.
1: Regalar.
2: Regaló gratuitamente una información... A cualquier país que quiera venir a cagar a tiro, no caga a tiro, que sabe que ahora un presidente dijo que no tenemos armas.
1: Que se queden tranquilos, que Argentina tiene.
2: Claro, amigo. Estamos en el horno. Bueno, amigo.
1: Un crack.
2: Cuando vos sos presidente,
1: bien, tenés Alberto,
2: que evitar por todo eso. Bueno, ahora le cabe la patria. Viste que están siempre los que investigan, porque en nuestro país tenemos también así espías que vienen e investigan si tenemos armas o no. O tenés, qué sé yo, Estados Unidos tiene por todos lados espías, ¿viste? Si tienen armas nucleares o no, para ellos saber si atacan o no atacan, ¿viste? Los invasores están. ¿Qué los ingleses, qué no van a tener miedo así? Si ya que no tenemos ni... ¿eh? Con vera tenemos para tirarle. Así que eso es grave.
1: No vas a ayudar mucho, Alberto. Ahí no,
2: claro, es grave.
1: Pero todo se está tratando de solucionar por la vía diplomática, amigo. Nadie habló en ningún momento de guerra, momento. Solo este impresentable, que sigue siendo un impresentable. Escuchá. Van a sancionar a los petroleros que están ahora en las Islas Malvinas.
2: Sí.
1: Se siguen bajando las empresas petroleras que iban a invertir ahí.
2: Es que nosotros lo dijimos la otra vez. El mensaje fue claro, digamos. Ya nos robaron las Islas Malvinas. ¿Qué? ¿Vamos a seguir de brazos cruzados que nos roben el petróleo también? Que son cosas de nuestro país. Que de alguna manera se explota, pero lo tenemos que explotar nosotros. Después le vendemos a cualquiera. Si tenemos el envión y el apoyo de varios países que nos estaban en contra antes y ahora están a favor nuestro, y aprovechemos el envión.
1: Hasta Chile estaba de acuerdo.
2: Por eso te digo, hay que aprovechar el envión. Pero bueno, lo que se hizo ahora, veía algunos excombatientes emocionados por la situación, porque ahora es concreta la firmeza del gobierno argentino. Decir, bueno, mirá, ya nos robaste la tierra, ahora querés llevar nuestros recursos naturales. Y nos plantamos de mano, y si lo tenemos que tener a Estados Unidos al lado, a Chile al lado, y todos los países que obviamente Latinoamérica que nos apoyen, nos acompañan, nos van a tener ahí. Pero bueno, esto no tiene muchas vueltas.

0: Era de Brahman. Entonces intercedió en ese entonces lo que fue China.
1: Claro.
0: Y hicieron un movimiento de esto, de lo que está haciendo claro, ahora.
1: Sí, Javier, y por la vía diplomática recuperaron sus tierras. Nosotros hay que pensarlo así también. No sé si la vamos a recuperar.
0: Y ahora que lo estamos haciendo, existe la queja también.
1: No, pero bueno, hay que ir en busca de eso. Reforzar lo que ya teníamos, reforzarlo, ver que no nos roben los recursos naturales. Y bueno, de a poco se van a ir bajando, amigo. Se van a ir bajando y Gran Bretaña se va a tener que dar cuenta que está usurpando un lugar que no le corresponde. Pero siempre por la vía diplomática, ya basta de guerra, ¿no? Nadie quiere
0: pocas palabras para decir. De hecho, en ningún momento se habló de guerra. No. Buen día, Lucy y Javier. ¿Cómo andan? Soy la Peque. Pasamos un tema movido que me voy a poner a bailar en la cama. Nomás estoy con gripe, muchachos.
1: Bueno, hicimos contacto con la intendenta Maribel González. Vamos a ver si esta semana... No te digo hoy.
0: Qué linda nota esa.
1: Sí, porque la verdad que lo que viene sucediendo en San Javier es un tema bastante complicado, grave, en la situación económica que está hoy el municipio. Y bueno, escuchaba parte de una nota que le hicieron también en Rosario, en un medio de comunicación, donde dijo, bueno, digamos, no están llegando con los recursos, tienen un déficit más o menos de 200 millones de pesos, más que le está faltando como para cubrir el total. Así que no lo pueden juntar, digamos. La gente paga impuestos, pero no lo puede hacer. Y como pasa siempre en la política, digamos, el gobierno provincial y el senador le están pidiendo al Ejecutivo que ajuste, qué sé yo.
0: ¿Ajuste en el qué sentido?
1: En la parte, creo que ya hizo una movida del equipo político que por ahí viene el municipio. Pero bueno, ya calculo que le deben estar pidiendo que también eche gente. Porque ella dice que, bueno, hay cosas que van a llevar tiempo de reorganización y demás, de una estructura de un municipio que los cambios no se dan de un día para otro. Pero bueno, creo que también es loable, esto es para destacar de la intendente de San Javier, más allá de la situación que está viviendo, es de destacar el gesto de la intendenta, porque fíjate que hay un senador que, sabemos que a la intendenta, lo dijo en la nota, no le gustó mucho la palabra intervención, más que venga de alguien que es de su palo, digamos, que es de su espacio, como es el senador. Pero es increíble cómo la intendenta se mantiene en un tema sin hablar o opinar de la denuncia de corrupción que tiene el senador. La intendenta no se expresó nunca en un medio de comunicación, nunca fue con ese tema. Es más, trató de no hablar de ese tema, un poco para protegerlo al senador. Y el senador en la primera que encontró... La quiere destituir del lugar.
0: Exacto.
1: O sea, la intendente nunca salió a decir, no, mira, el senador debería dar un paso al costado o intervenir el Senado para que investiguen la situación de la compra, de la autocompra que se hizo él, con compra y venta de materiales para el paseo costanero, para la costanera ahí de San Javier. O sea, la intendente nunca dijo nada con respecto al tema que le compete. El senador en la primera que estuvo la quiere destituir, la quiere sacar del lugar, aprovechar el vuelo. Por eso... Fíjate la gran diferencia que hay. La verdad que es destacable esa posición que tiene la intendenta, que seguramente si hablamos con ella después se lo vamos a preguntar y lo vamos a resaltar también, porque creo que más allá que como es una mujer, también hay diferencia muchas veces de que la gente opina o le pega más a una mujer que a un hombre. Y en este caso es claro, digamos. Fíjate que a la intendenta le están pegando con de todo por esta situación y contra el senador, que hay una denuncia por corrupción, no se dijo absolutamente nada y lo protegen encima, la gente lo defiende. Fíjate, digamos, hasta qué punto muchas veces la gente no es considerable con algunos puntos. Lo que está mal y lo que está bien, está bien. La intendenta hoy se está bancando un montón de cosas que ella asume, digamos, que es responsabilidad de ella, como esta es intendenta de una ciudad como San Javier, pero también está la otra parte, ¿no? Que no ayuda mucho, lo dijo la intendenta. Hay gente que no entiende la realidad que está viviendo hoy el municipio de San Javier. Y ante un abrir y cerrar de ojo, la quieren destituir, le quieren intervenir el municipio. Pero bueno, destacar eso de esta mujer que, bueno, ahí está enfrentando toda esta situación, ¿no? Complicada para San Javier. Bueno, ¿qué más tenemos, querido, a esta hora de la mañana? Mirá, ya se pasaron 29 minutos de la hora 10 en la República Argentina. Vamos andando la mañana de este día martes, ¿eh?
2: Maldita hora, maldito día.
0: Maldito encuentro en cualquier lugar. Cantero, ¿cómo no vas a hacer ese gol? Ah, no, no dices.

0: Hoy juega Boca, 21:30 horas, Boca San Pablo. Hoy Boca San Pablo, Cuartos de final. Cuartos de final por la Conmebol Sudamericana. Desconsolado. ¿Qué dice Boca? ¿Vuelve Pared hoy?
1: El hueso.
0: Boca viene medio desinflado. No sé, está faltando goleador. No está faltando goleador.
1: Guarda con la poncioneta. Cuya, cuya, cuya, cuya, cuya. Cantero. Ah, cartero.

Santa Fe se consolida como la segunda provincia exportadora del país, amigo. Santa Fe se ubicó en el segundo lugar del ranking de provincias argentinas que más exportan durante el primer semestre del 2026. Esto con venta al exterior por 9.357 millones de dólares. Somos la segunda provincia exportadora, amigo. Y de las buenas, ¿eh? Y de las grandes.

0: David, la otra vez, escuchando la situación de los Pumas, viste que lo más normal es que vayas a pedir permiso o que avise cuando te vas a casar.
1: Sí.
0: Bueno, no sé qué onda dice, porque te dan el permiso para que vayas a casar, pero si te encuentran, te quitan.

0: Saludos para Cantero, ya que lo nombraste. Dice, el fin de hizo otro gol, nada más que se equivocó de arco. Es... Sí, pero el gol importante lo hizo ya el fin de antes pasado.
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0: Bueno, ya está en muchos lugares históricos, dice. La provincia construirá un imponente estadio cubierto multipropósito en Reconquista. Claro, esto es lo que estábamos hablando, pero bueno, los distintos medios ya, si bien lo empezaron a colgar ayer, ahora lo van a encontrar un poco más. Che, Reconquista, va a contar con un imponente estadio cubierto encima, o sea, techado, multipropósito aquí en Reconquista.
1: Oh, casualidad que el año que viene hay elecciones. Ah. Esto es un anuncio nomás. Porque se prevén para el año que viene.
0: Claro.
1: Venado Tuerto y Reconquista.
0: Si gano, sigo. Si gano, lo terminamos.

0: Ya bailan los
1: no se meta con Cantero y acá.
2: ¿Cómo?
1: No, que la audiencia acá se mete con Cantero. Y...
2: No, no, no.
1: ¿Qué, pero qué hizo un gol en contra del partido pasado?
2: Ni idea. No tengo ni idea. La misma hora estaba jugando Matienzo, así que... Estábamos en otra. No,
1: pero la gente, viste, por ahí vos te agarrás todo también de lo que dice la gente, ¿verdad?
2: No, y yo leo los mensajes. 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
3: Muchacho, buen día.
2: Hola, pa.
3: Muy feliz cumpleaños para don Orlando Chicheri.
1: Sí, 91 años. Don Orlando.
3: De parte de Magna.
1: Mira. 91.
2: ¿Cuál será el secreto? Javier, ¿está habilitada la tarjeta de ciudadanía?
1: No, no. Hoy empiezan a pagar la asignación universal, claro, por hijos de medicina en cero.
2: Hoy empiezan a pagar la asignación recién.

0: Sí.
1: No.
0: El BA.3.2. El COVID, ¿cómo era el COVID antes? Bueno, tenía el número, ¿viste? Le pone el número. Bueno, si bien no es peligrosa como la que temíamos, pero bueno, aparecen variantes, ¿viste? ¿Cuánta enfermedad respiratoria que tenemos, no? ¿Viste que uno dice una gripe nomás? Pero no sabés si es gripe, si es COVID A1, A2, BA.3.2.
1: A ver, sí.
0: Es gripe aviar. Gripe aviar. Gripe porcina. Gripe.
1: Gripe por las dudas.
0: Gripe del dengue. Nah, tenemos, te digo. Montón de. Te digo que tenemos un montón de enfermedades que. No sé. Menos mal que tomé caña con rudo.
1: Este fin de semana hubo fútbol, amigo. Platense le ganó 1-0 a Barrio Norte. Campe Villa perdió ante el Atlético y Tiro por 2-1. Adelante le ganó 1-0 a Tigre. Juventud le ganó 5-0 a Racing. Pasando para el sábado, Alumni le ganó 1-0 a Lazarita. Pasando para el domingo, Matienzo le ganó 6-0 a Campeones Soccer. La Costa 4-1 a Chicago. Y Reconquista Club de Fútbol 2-1 le ganó a Román Fútbol Club. Esos fueron los partidos del fin de semana.

0: Mira que dice, ¿qué Ángela qué?
1: Al galope.
0: Mira, la Cámara Civil revocó y ordenó que la cantante Ángela Leyva se abstenga de interpretar tres canciones de...
1: ¿Quién?
0: Tres canciones. Ángela había denunciado que ella era golpeada, ¿todo? ¿O no? ¿Era el productor? ¿Era ella?
1: Su productor, ex marido, no la dejaba cantar.
0: Bueno, se ve que
1: se sí. Se adueñó de su...
0: Bueno, la cuestión que... Mirá, ¿cuáles son las canciones? Ángela Leyva debe abstenerse a interpretar tres de sus canciones más emblemáticas.
1: Claro.
0: Amiga traidora.
1: Ah.
0: No la puede cantar.
1: Le pertenece al...
0: Llamadas extrañas.
1: Temones.
0: Sí. Y no podrás.
1: Tres de sus mejores temas.
0: Sí.
1: Amiga traidora. Es un temón. Y después el otro es...
0: Llamadas extrañas.
1: Llamadas ahora extrañas. Temón.
0: ¿Y no podrá?
1: Porque no podrá.
0: Ah, pero ese de... No, yo pensé que era de... La cordobesa.
1: No, la cordobesa hizo el cover.
0: Y bueno, que toquen la música y la cante la gente. Normalmente la hacemos cantar la gente, ¿viste? Por ahí también.
1: Yo si fuera Ángela, hago el ritmo nomás y que cante la gente, ¿viste? En vivo. Porque es uno de sus temas famosos.
2: Y su hermanito Miguel.
0: Freno preventivo ante la inminente porque está por cantar en el Movistar Arena. Claro. Para resolver a favor de los demandantes, los magistrados volcaron de forma prioritaria el peligro en la demora, dada la inminencia del recital masivo programado para este 18 de junio, ante el escenario de un dato de un daño económico y moral. Pero ya pasó ya. Estamos en septiembre. Ah, bien. Arrancó ahí el 18 de junio.
1: ¿Cómo se llamaba el ex cantante de Banda 21? El que estaba sonando.
0: Sí, no me va a salir ahora.
1: No, el que no te puede llegar a salir es el paso que hacía.
0: No.
1: Todo cardio. ¿Walter Romero puede ser?
0: Walter Romero.
2: Sabroso que está mi ritmo, ritmo merengue.
0: Me trajeron un teléfono que está roto. No sé, ahí por ahí lo dejé arriba de la mesa. El abuelo te dejó saludo.
1: ¿El abuelo?
0: Vino hasta acá.
1: ¿Viste?
0: Ajá. Lo encontraron ayer cerca del agua potable.
1: Ah, dijeron. tiene un.
0: Nada, diga la referencia porque.
1: No, tiene un alemán acá atrás, tiene un alemán.
0: El que perdió el celular se ve que lo pasó por arriba en algún auto o algo.
1: Claro.
0: Y no sé si anda, no lo prendí ni nada. Pero bueno, lo trajo acá a la radio a ver si lo pueden recuperar. Si alguien reclama un celular, si ayer anduvo por la escuela, por la cooperativa de servicios públicos ahí por atrás.
1: Tiene sticker atrás pegado, vamos a preguntar a ver qué sticker.
0: ¿Qué sticker es? Sí, justamente. Así que si alguien le trae un celular, porque ni la marca le doy. No sé qué marca.

0: nunca entendí lo del ritmo merengue. Escúchame, querido. Acomódate que empezó la clase. Mira. ¿No sabías que el cuarteto viene de los tipos de África?
1: Y sí, por una
0: eso,
1: mezcla.
0: Por eso tiene el...
1: Mezcla de rumba y todo.
0: El ritmo merengue, el merengue.
1: Merengue.
0: Es algo que se baila
1: merengue en... ¿Merengue o merengue?
0: No, merengue. Es africano. El ritmo merengue.
1: Dice que viene de Haití.

La dentista tuvo un accidente, Javi, sí. El cartel dice que por el momento no hay dentista. Cuando yo fui ni siquiera abrieron el vidrio. Dice, y no me dijeron que en el SIC hay. Solo me hizo seña del cartel. Así como le dije que no me molesta leerlo, solo que no pasen la información. Hola, Lucio. Con esos temas te dan una gana de descorchar un whisky a esta... Vos sabés un whisky ahora, amigo. No, mi madre. Bueno, ¿qué va? Tenemos otro temita más y nos vamos para la tanda. Tenemos tanda. Dice por acá, che, entonces Fernández fue a cazar y la guardia le sacó las armas. Uno que está escuchando las noticias, ¿viste? Hola, Lucio. Mañana el gobernador viene en helicóptero hasta Alejandra y David viene en camioneta del, creo yo, del senador, dice. ¿Será, amigo? Bueno, espero que no maneje el senador, nomás, ¿no? Ya veo que viene manejando Oscar mientras el gobernador le se va mate. Ya veo, ya, estos dos son de terror.

0: Hola chicos, hoy es el cumple de Mari Sordián. Saludo de Betty y Ciara.
1: Vete a enamorar.
0: Saludo, mi querida Mari. Andará por ahí, estará escuchando. Lucio, pone uno enganchado de los 2000. Dice, quiero ir el sábado, ni me acuerdo qué música era. Para. Ahora, a la vuelta.
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0: 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Suavemente. 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
1: Saludo a toda la gente de Friar presentando este momento santafesino. Mi gente, ¿vieron que estábamos hablando más temprano de esta persona que habían retenido, le habían retenido la moto por alcoholemia? Después apareció el dueño, agredió a los inspectores y se terminó llevando la moto. Bueno, él fue arrestado y también estaba alcoholizado el amigo. Hay un policía involucrado en todo esto. Y acaban de publicar el video, gente. Nuestros colegas de reconquistahoy.com, que así pueden encontrar en la página de Facebook, acaban de publicar el video. Se ve el video donde la persona esta fue a pegarle o agredirlo, como ustedes quieren llamarlo, a los inspectores. Y también se ve la parte donde baja la moto de la camioneta y se va, loco. Saca la llave del bolsillo y se la toma, loco. Bueno, ahí acaban de publicar el video, ¿eh? Es lo que quieren ver por ahí. Yo me voy a quedar verde de tanto tomar remedio casero, dice por acá. Bueno, ojo, tengan cuidado con las gripes. Hola, buen día, Javier y Lucio. ¿Puede ser que en Román haya una carpintería nueva?
2: Sí, papá.
3: No se da cuenta.
2: Sí, ahí estamos preparando el corte todo ahí de la carpintería.
1: Obviamente, sí.
2: Sí, tal cual.
1: Pero lento lo tuyo.
2: Estamos poniendo al día.
1: Bravo como como quebracho rojo.
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1: Vos sabéis, amigo, estar mal de amores, tener un vino en la mano y que de repente suene y te diga:
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1: Hola, buen día, chicos. Buen día para los dos, escuchándolo desde mi trabajo con todos los peones acá. Saludos a los amigos, gracias a todos los que están en construcción y tienen la radio ahí de fondo.

0: hace daño.
1: Ahí te paso un mensaje para que vos lo deshuese, lo
0: 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Estoy jugando
1: para que lo desmeche, para que vos lo desarme, para que lo
2: haga. Que me enteré recién.
1: Salí
2: un ratito nomás. Me sorprendió porque te viste que tu compañero se está traicionando y dije, pero pará, le digo,
1: pará, ¿qué? ¿Traicionando por qué?
3: Para vos, que nunca te diste cuenta.
1: Hola Javi Lucio, ¿cómo estamos con la foto chentosa?
3: Ezequiel.
2: Ah, por ahí viene la cosa. Algo así me dijeron. Ah, traidor.
1: ¿Por qué? ¿Traidor, amigo?
2: Ya te jodé. No sé qué re amigo con el senador está ahora.
1: No, nunca.
2: Mirá vos, típico libertad.
1: Nunca nos hemos peleado, amigo. Una cosa es pelear, otra cosa es trabajar en un medio. Hola Lucio, acá escuchándolos en mi trabajo. Saludo, que tengan un lindo martes. Dice para acá, pasa algo de Coti.
2: Estamos siendo el candidato el año que viene.
1: Hola,
2: el candidato al senador.
1: Hola, ya en un ratito. Hola, bueno, mierda que son rápidos, che.
2: Se va de la libertad y se mete de lleno. Mano de derecha al senador.
1: 8 de septiembre, Día del Agricultor y del Productor Agropecuario.
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1: Feliz día para todos. Eso lo deseo aquí de Corral 2, que envía las salutaciones también. Hoy, 8 de septiembre, Día del Agricultor y del Productor Agropecuario.
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1: Acaba de llegar mi amigo y me trajo una bandeja de frutillas con crema. ¡Oh, qué rico!
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1: Hola, ando buscando trabajo de limpieza, cuidado de abuelo, disponible todos los días y horarios. Realmente necesito trabajar, dice por acá. ¿No sabés cuándo van a dar la semilla?
2: Ya dieron la semilla, el senador ya dio la semilla.
1: Mi senador.
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1: Le digo, considera la patilla para el 2027.
2: Capaz si lo invita vos bien, ¿eh?
1: Y me pone, no, porque van a regresar los otros y no se fueron.
2: Escuchá. Capaz si vos lo invitás, viene.
1: Sí, puede ser, puede ser.
2: A mí no me da bola.
1: No, nada, pero vos te pasaste también.
2: Ah, pero si vos sos el que le dé, ¿eh?
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1: Pero vos te pasaste también, amigo, todo lo que le decimos.
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1: ¿Sabes qué pasa, Jaime? Que yo me puedo sentar tranquilamente con Pepe Aucero y me puedo sentar tranquilamente con Oscar Don Sánchez.

0: controles, ir a los campos, pedirle a los dueños de campo que lo dejen pasar, o que están los puesteros ahí, tienen armas, todos tienen armas. En el campo todos tienen armas.
1: ¿Vale?
0: ¿Están registradas?
1: Ni idea, amigo, no sé, eso es cada uno, ¿o no?
0: Y bueno, vamos a exigir a todo, porque si no, viste, es un tierra libre en el que anda la noche, todo tiene armas.
1: Muchas armas con la numeración limada, eso sí. ¿O no, gente? ¿Qué dicen ustedes? ¿O no pasa eso acá? No, yo creo que no pasa eso acá, Mirá vos, bueno, está.

0: Hola, Luis y Javier, ¿cómo andan? Bueno, quiero saber si en la carpintería nueva esa, por las dudas, no compra viga para hacer madera. Mirá vos, che, pero pará, pues se está preparando recién. Va, a ver, no es nueva, dice que vuelve. Pero no sabríamos decirte, por lo menos no por ahora, responderte este tipo de consulta, padre. O amigo, o amiga. Yo creo que deberías acercarte de última... Pero no podemos contestarte algo así ahora, por ahora. Vamos a consultar a ver qué onda. Te dicen, Javi, por acá... vos que tenés contacto, dice, por las dudas no compra viga para hacer madera. La nueva carpintería.
1: Y nos compra viga para hacer madera.
0: Exactamente.
1: No, deberíamos preguntarle.
0: Claro. Sería, es muy temprano, llamalo, es muy temprano para nosotros.
1: 25-13-20, llamalo.
0: Pará, se lo voy a pasar al número 3482.
1: 25-13-20.
0: 13-20. Ahí va, amigo mío. O amiga. Ahí está.
1: Acá no tenemos armería, Romano. Teníamos armería.
0: ¿Armería?
1: Sí. Esto le debería ser el tiro federal.
0: Y allá era. Allá se podía. No sé si tema armería, pero por lo menos se puede. Viste que todos ponen la foto de los 80, Javi, el senador puso con el gobernador. Ahí estábamos viendo.
1: Ah, re preocupado por lo que pasa en San Javier. Escuchá. No, estaba tratando de averiguar porque el otro día me dijeron, ¿y por qué no lo registran a las armas? Si es fácil registrar. ¿Y cómo es fácil registrar? No, y si tenés que entrar a la plataforma Mi Argentina.
0: Ah.
1: Y ahí hay como para registrar tu arma. Ah, capaz nomás le digo yo. Dice que primero hay que sacar antecedentes penales.
0: Claro.
1: Si lo tenés o no. Y
0: algo de una semana me parece que tardan en darte el ok.
1: ¿Y para qué?
0: Para si podés ser portador de armas.
1: Claro, vos tenés que entrar a Mi Argentina y ahí te dicen, bueno, pero vos tenés que sacar el antecedente penales, si tenés o no. Un certificado policial, digamos, por buena conducta, algo así, de ese, ¿no? Y después el de la armería dice que se encarga, pero acá no tenemos armería. Así que deberían averiguar un poco cómo es el tema, los muchachos que están por ahí con... Porque vos lo registrás y se hace como un relevamiento nomás de quién tiene arma o quién no, ¿no?
0: Dato que tiraste.
1: Sí, yo tampoco lo sabía.
0: Dato que tiraste, esa parte era...
1: Nadie la conoce.
0: No, esa parte era desconocida.
1: Porque viste ahora con la nueva ley de armas, no sé qué... Se puede comprar, pero bueno, hay que averiguar, gente. Traten de averiguar, moverse. Tiene un costo, pero por lo menos para registrar las armas que tenés. Registrar el arma que tenés. Así que bueno, nada. Te tiro el dato por ahí para que lo averigüen de última. Pero yo mira Mi Argentina. A ver si tengo el... Mi Argentina. No tengo. Bueno, después veo. Después me fijo. A ver si puedo ingresar a la plataforma. Pero yo no pensé que era así, digamos. Decía que tenía que hacerlo en algún lugar mucho más complejo, complicado. Ay, bueno. Che,

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1: Del universo.
0: Ah, es un temón este. Mi gente bella, este sábado en Eiffel Disco. Este sábado en Eiffel Disco vamos a revivir todos estos temones, amigo. Lo que escuchabas cuando mirabas Pasión de Sábado, lo que escuchabas cuando mirabas HTV, vuelven a revivir este sábado.
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0: Este tema es tan bueno que es culpa de este tema le terminaron quitando la licencia a mi senador. Así que es muy probable que el senador diga presente a mi fiesta del sábado. Ay, sí. Lo invité. Porque le gustan los 2000.
3: Ah,
0: lo dijo él en su video.
3: Ya no es que ya está todo acomodado, ya está todo cocinado.
0: Así que si lo quieren ver al senador, este sábado vayan a mi fiesta, gente.
3: Artista exclusivo.
0: Vos te reís, pero es cierto. Bueno, mi gente, las anticipadas ya están en venta, con nuestros tarjeteros oficiales. Si ustedes quieren, le paso las imágenes para que le escriban ahí a los chicos. Las anticipadas ya están a la venta y seguramente que con la compra anticipada van a participar por cosas ahí adentro. Eso estamos acomodando, pero es seguro que sí.

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1: Hola, Javi. Te cuento lo que nos pasó. Hoy, pasando por la 314, fuimos a hacer unos reclamos, de hecho, porque unos alumnos de ahí nos gritaban, pero barbaridades. Mira. Barbaridades, amigo, estando con los profes. Yo no sé qué clase de educación hoy le están dando a los chicos. Fuimos a hablar con el director y bueno, él no sabía qué hacer porque no le puede decir nada. Yo no sé qué clase de escuela es, dice el programa. La música al palo, todos hacían lo que ellos querían, nos gritaron barbaridades, que no sé si lo va a querer decir tampoco.
0: Sí. Esto es un tema hoy.
1: Yo no sé qué clase, no sé qué clase de educación les están dando eso, pero la falta de respeto.
0: Sí. Además que te gritan por la ventana de la escuela, está mal eso.
1: No tenés ni...
0: Pero bueno, por ahí uno entiende a los profes, porque si le dicen algo se la agarran
1: con ellos. Va a venir el padre.
0: Y le va a pegar el profe. No, te digo, la educación estamos para atrás, amigo, ¿eh?
1: Lo dijiste hace un rato, lo de las pruebas PISA.
0: Sí. Es novedad, digamos, pero bueno. Es un momento complejo de la educación, donde ya el respeto hacia el docente no existe.
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1: Todos estos temas el sábado quedan vianda disponible en lo de Lucho Viandas.
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3: Hola, chicos. Buen día.
1: Hola, Marcel.
3: Excelente programa, como siempre. Acá estoy regresando de Reconquista. Hermoso día.
1: Hermoso día.
3: Sí, mira, la verdad. No sé si fue pregunta o comentario al azar así respecto de armas con numeración limada. La verdad que armas con numeración limada no he visto.
1: Epa.
3: Ahora limados a varios.
1: Y lo peor es que esos son los que tienen el arma.
4: O sea, la gente no tiene para hacer la transferencia del arma. Sale más caro la transferencia que el arma.
1: ¡Epa!
4: Entonces por eso la tienen así nomás. Y más usa mucho en la ciudad la gente las armas para delinquir, robar, matar.
1: Dice, hola Javi, ¿cómo estás?
0: Bien.
1: De la costa, 50 metros, podés hacer la ranchada, nadie te puede decir nada.
0: No, pero no es más 50 metros.
1: Creo que no es más 50 metros, amigo. Amigo, no es más, me parece, ¿eh?
0: No es más.
1: Ahí lo está buscando la información, Javi. Mientras yo te hago el adelanto de este sábado. Escucha.
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1: Todos estos temas este sábado en Eiffel Disco, señores. La Santísima.

0: Dice que en la Argentina, según el Código Civil y Comercial, obliga a dejar una franja libre de 15 metros desde la orilla de los ríos navegables.
1: Epa,
0: sin construcciones.
1: 15, ya bajó a 15.
0: Dice que el dueño del terreno ribereño no puede edificar ni cerrar de forma exclusiva los primeros 15 metros desde el margen del agua. Paso público. Esta zona está destinada al uso público para actividades como la pesca, el tránsito o la navegación. Acampar versus transitar. Aunque los 15 metros garantizan el libre acceso y tránsito por la costa, instalar una carpa, hacer fuego o permanecer de manera estable puede requerir autorización si se invade propiedad privada más allá de esa franja o si existen ordenanzas municipales específicas del lugar. Bueno, cada municipio o provincia puede tener regulaciones adicionales, dice. Bueno, en Santa Fe, vamos a ver. Pero bueno, en Santa Fe, ¿cómo es el tema? Pero la verdad que, bueno, siempre es un tema recurrente este, ¿no?
1: Escuchó, amigo mío. Viste que ellos dicen 50 metros, bueno, sí. Es 15 nomás.
0: Camino de Sirja se llama, los 15 metros, ¿no?
1: ¿Cómo es?
0: Camino de Sirja.
1: Camino de Sirja.
0: Ajá.
1: Mirá vos. Viste, todos los días aprende algo.
2: Sí. Mirá cómo estamos con el duende. Mirá cómo estamos. Preparándonos la previa para esta noche. Boquita.
1: No. Boca. Dos cajones de cerveza.
2: ¿Acá dónde? En Kiosco Azul. Mirá, todo fresquito. Mirá.
1: No. Saludo para la gente de Kiosco Azul. Para la gente de Waldemar Ardelian también, ¿eh? Electrónica Waldemar acompañando.

0: Javi, Javi, son hombres de la política. Hola Lucio, y música santafesina de los 2000, ¿va a haber o todo es música? No, no, no, va a haber. Bueno, la mayoría, para no decirte todos, los mejores temas son de los 2000, los santafesinos. Que estaban en su auge, amigo. Los Lirios. Bueno, Leo Mattioli.
1: Música norteña.
0: La Nueva Luna. Todo lo norteño, ¿viste? Eso no puede faltar, amigo. Pero ahora decime una cosa. ¿Hace cuánto en una fiesta no escuchás un tema como este? Ay, mi madre. ¿Cuándo en estos fines de semana escuchaste La Piedra Urbana, amigo? Y decía encima esto, escuchá.

0: Hola chicos, Javi, o no, que la educación desde la casa, padre y madre, si no...
1: Bueno, están obligados las escuelas a tenerlo ahí adentro los chicos, mal educados.
0: Sí. Así es, así es.

0: tengo ganas de ir a tu fiesta, Lucio, pero no puedo porque soy menor. No, no, no, no.
1: No, menor, no,
0: ya, no. Ya vas a tener tu oportunidad. No, no.
1: Menores de 13 no entran.
0: No, ni a palo, amigo, no. Estás loco. Que se venga nomás, Javi, y la lluvia para el fin de yo ya tengo anticipada. Así nomás, mi negra.
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0: Escuchá, amigo.
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0: ¿Cuándo fue la última vez que escuchaste estos temores?

0: Se adelanta la sesión de consejo para el día de hoy porque mañana, como hay inauguración, van a estar
1: también los concejales.
0: Así que hoy hay sesión en el Consejo Municipal de Román.
1: Hoy sesiona el consejo.
0: Sí, van a tratar diferentes temas. Por ejemplo, mensajes del Ejecutivo que envía al consejo, ¿no? Mensaje número 93, decreto 50, veto de ordenanza.
1: ¡Epa!
0: Cambio de denominación de calle 37 por el nombre de Eva Duarte Perón. ¿Te acordás que habían pedido? Bueno,
1: claro.
0: Lo veta el Ejecutivo.
1: Lo veta.
0: Después hay número 2, modificación presupuesto municipal vigente. Mensaje número 3, veto ordenanza, régimen especial y transitorio de regularización tributaria y plan de facilidades de pago de la Municipalidad de Román. Mirá, hay un veto que...
1: Bueno.
0: Notas ingresadas de la cooperativa Trento Santa Fecina, Nuevo Horizonte. Bomberos Voluntarios de Román también me envió una nota. Proyectos ingresados, proyecto de minuta de comunicación, pedido de informe sobre la campaña de notificación, intimación y ejecución de deudas tributarias municipales presentado por los concejales, por el concejal Nicoler. Proyecto de ordenanza Día Internacional Lucha contra el Uso Indebido y Tráfico Ilícito de Drogas presentado por los concejales Aire y Lucas. Proyecto de ordenanza regulación de kiosco, mesas y sillas. Expendio de bebidas alcohólicas y horarios de funcionamiento presentado por los concejales del radicalismo. Ah, mirá, qué buena esa,
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0: Está buena esa ordenanza.
1: ¿Cuál es, perdón?
0: Y por lo menos especificar bien si un kiosco, por ejemplo, si vos funcionás como kiosco, no podés ponerte en la vereda mesas para beber, para que la gente tome. ¿Es kiosco o es bar?
1: O es bar.
0: ¿O es bar o es boliche? Bueno. Es así. ¿Es bar o es boliche?
2: 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Después, golpeado.
0: ¿Va a ser boliche? Tenés que cumplir con los requisitos de boliche.
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0: Son claras algunos temas.
1: Que,
0: no sé.
1: Y,
0: hay que cumplirla nomás.
1: Burocracia. Están para cumplir.
0: Son ordenadas.
1: Hola, ¿cómo está, Javi? Yo tengo el carnet de tenencia de armas. Sale 190.000 y te lo hace una armería.
0: Claro, una armería. Bueno, proyecto de declaración. Sigo con el tema.
1: Dale.
0: Proyecto de declaración, adhesión institucional por la visita del Papa León XIV, presentado por los concejales del radicalismo. Y después despacho de comisión, proyecto de ordenanza, programa municipal de preservación y digitalización del patrimonio histórico de Román, presentado por el concejal Nicolás Llar. Bueno, y temas. Hoy adelantan la sesión, mañana inauguración de viviendas, así que mañana está todo por ahí.
1: Deja mucho que desear la educación en ese lugar. Dice, te comento que a mi hermano, una señora que se hace llamar profesora, lo agredía verbalmente frente a todos los alumnos, llamándolo villero o mala influencia por su gusto por la ropa deportiva.
0: Hoy justamente me había una información de un profe que le pegó a un alumno ahí. Un profe de educación física le pegó a un alumno ahí.
1: Pero la puta,
0: en Reconquista.
1: Pero
3: ahora sí.
0: Pero bueno, yo te vuelvo a insistir. El tema educativo para todas las escuelas hoy rige igual, ¿eh? No hay ninguna diferencia, ¿eh? Porque vos decís, no, le voy a sacar para el otro lado que es mejor.
1: Bueno, más allá.
0: No pasa.
1: Bueno, yo fui a la 314, gente. Lo bueno es que salí con defensa personal, el cinturón negro. O te defendés o te tienen de boludo todo.

0: ¿Cómo va? Se entrega tenencia de arma, no portación. Portación solo para personal de la fuerza, Javi. Claro. Y el costo de inscripción o transferencia de un arma ronda los 200.000 pesos.
1: Y bueno, deberían pagarlo.
0: Total, hoy, hoy se problema. Hace todo digital, como dijiste, por mi Argentina. Lucio, deja en tema... ¿Qué? Ah, deja esos temas enteros, no. Yo te tengo que hacer desear, amiga. Yo te tengo que hacer desear. ¿Vos querés escuchar estos temas? El sábado en Neyfel Disco. Y ahora decime, ¿hace cuánto no escuchás este? ¿Eh? En una fiesta. Decime vos. Escuchá. Escuchate ese sonido.
1: Ahí está, mirá.
0: Escuchá. ¿Te acordás ese tecladito? El sonidito.
1: Vamos a hacerle un tema.
0: Y de la nada. Y de la nada. Buen día, gente. En la 314 no. Mala educación, no solo eso. Es la falta de respeto y valores. Salen del comedor y tiran las manzanas en las cunetas, ¿sabes? Y después encima hablan de hambre, dicen por acá. ¡Wow! Van a la escuela a aprender o a escuchar música. Parece el boliche, Javi. Pásame algún contacto para poder ir, bueno, para conseguir la entrada para el sábado, ya te la voy.

Hola, Javi. Es un tema con esos nenes que son maleducados, ¿eh? Y ya vienen de la casa así. Mi nena va con un nene que debe tener ya como 11 años. ¿Pero sabes por qué? Porque repite y repite y no pueden hacer nada con ese nene. Le pega a los chicos que son más chiquitos que él. Imagínate que mi nena tiene miedo de ir a la escuela. Y los nenes no tienen por qué tener miedo de ir a la escuela.

0: así que estamos más mal de lo que creemos, Javi.
1: Sí, ya lo dijimos ya. Porque viste que todos... Mirá, el otro día vi... fue, creo, la semana pasada, si no me equivoco, en San Cristóbal, donde se llevó a cabo este tema, este episodio, ¿no? Que asesinaron a un chico dentro de una escuela y... ¿Te acordás? Uh-huh. Bueno, la otra vez dice que estaban los chicos, no sé si en el recreo en clase, y escucharon tipo un tiro. Pero no era un tiro. Habrá sido un golpe de una chapa. Dice que hay tres chicas que se tiraron del primer piso, se tiraron. Pensaron que estaban tirando tiros. Digamos, las secuelas quedan psicológicas para los chicos que van a la escuela. El tema de la violencia adentro es terrible porque hay chicos que, digamos, van, quieren estudiar y te encontrás por ahí con chicos que son más violentos, que por ahí molestan. Y obviamente los docentes, reitero, están obligados a tenerlo ahí adentro. Están obligados por el Estado a tenerlo ahí adentro. No lo pueden correr, no lo pueden sacar. Lamentablemente es así. Encima tenés problemas no solamente con el alumno retobado, sino también con los padres. O sea, es mucha situación conflictiva, que por eso cuando uno escucha a los docentes hablar de este sistema que ya está colapsado y no da más, y bueno, está. Creo que ahora con este cambio de la ley y demás situaciones que por ahí te llevan a pensar de que cualquier hecho violento protagonizado por un chico de 14, 15 o 16 años que están dentro de una escuela, hoy prácticamente o lo pueden llevar preso o lo pueden sacar también.
0: Ay, ay, ay.
1: Así que eso también va a ser un tema para ver, porque en las escuelas existe la violencia, existen este maltrato muchas veces de los chicos más grandes hacia los más chiquitos. Es un tema que obviamente hoy está frenado por una jueza, pero va a ser de mucho, mucho para ver. Porque si no, viste, creás una ley y vos tenés adentro un establecimiento, una institución. Uno habla de la escuela, pero puede pasar en un club también, en un club de fútbol, o en cualquier lugar, en cualquier ámbito por ahí donde hay chicos, niños, que bueno, hoy ya dejan de ser niños, sobre todo para la justicia. Un niño o una persona que provoque golpes o qué sé yo, lesione a otro chico, a un menor, sobre todo de menor de 14, y le puede ocasionar una falta y que lo podrían sacar de la escuela, amigo. Porque vos ya con un antecedente te pintan los dedos, todo ya, amigo. 14, 15, 16 años, ya te van a pintar los dedos.
0: Y
1: ya.
0: Pintarte los dedos es para toda la vida, amigo.
1: Y sí, porque después el día de mañana querés seguir una carrera, te van a pedir
0: exactamente
1: certificado de buena conducta.
0: Exactamente.
1: Caes como...
0: No, está ahí el...
1: Así que bueno, es todo un tema para rever. Pero bueno, estamos en un colapso de la educación terrible. ¿Sí? ¿Qué dice Emiliano? Dice, no puedo creer que ante las demandas de la sociedad de mejor salud, mejores rutas, cloacas, agua y asfalto y sueldo que no sean de pobreza para nuestros médicos, enfermeros, docentes, policías y servidores públicos en general, la respuesta sea la construcción de un estadio multipropósito en Reconquista.
0: Sí, mal, mal.
1: Y esto no es ayudar al deporte. Coincido. Ayuden a los clubes si quieren ayudar al deporte. Clubes que mes a mes golpean nuestras puertas solicitando colaboración económica, que hacen rifa para poder subsistir. Evidentemente, gran parte de la dirigencia política, con la cual no tengo nada que ver, vive en una realidad paralela. Todo un disparate. Esto lo piensa la gente. Yo voy mirando acá las redes sociales la reacción que hay muchas veces con este tema y bueno, ahí está. Ahí vamos. Pero bueno, como digo siempre, la dirigencia política siempre hace lo más fácil. Lo más fácil hace. Los problemas de fondo los vamos a seguir teniendo. Bueno, este miércoles a las 11 horas concentramos en la legislatura provincial para seguir exigiendo la derogación de la reforma previsional. Una reforma que golpea a los trabajadores activos y jubilados, profundiza el ajuste y deteriora las condiciones para acceder a una jubilación digna. Basta de ajustes y maltrato, seguimos organizados en la calle para defender nuestro derecho. O sea, mañana, gremio de ANSAFE, marchan a la legislatura una vez más, en este enfrentamiento que ya tienen con el gobierno provincial. Bueno, chicos, 11:52 minutos.
0: Ayer era, que nos contaban que el tatú, el armadillo, sí, es el que tiene el virus de la lepra. Y acá me apareció, dice, luego de que se identificaran 4 casos de lepra en Chaco, sí, el médico infectólogo Gerardo llevó tranquilidad y explicó que no se trata de la aparición de una nueva enfermedad ni de una situación extraordinaria.
2: fuera.
0: Dijo, no está pasando nada raro. Sostuvo al recordar que la lepra continúa presente tanto en Argentina como en otros países. Él señaló que la lepra forma parte de las denominadas enfermedades desentendidas y estimó que unas 5 millones de personas conviven con la enfermedad en el mundo. En Argentina, indicó que existen aproximadamente entre 800 y 1000 casos.
1: Bueno. Estas son las notas que para allá a uno le indigna, ¿no? Porque la verdad que ya con la situación, cómo está el país, y obviamente la sigue pagando el de más abajo. Pero vos ves una información, otra vez dábamos que los senadores van a cobrar 13 millones de pesos a partir del año que viene. Y después al toque te sale una información que dice que el gobierno nacional destina, obviamente esto es por ley, ¿no? Se destina 200 millones de pesos para beneficiarios de jubilaciones de privilegio. 200 millones de pesos. Y voy a decir, ¿y quiénes son los que reciben? Bueno, la lista son 11 beneficiarios de jubilaciones y pensiones de privilegio. El que más cobra es Albertito, el que dijo que no teníamos ni arma. 26.092.447 pesos por mes de jubilación, señora.
0: ¡Hijo de su madre! No hizo bolsa. No dejó de pedir a nuestros familiares.
1: Bueno.
0: Contrató UTA todos los días. La pasó, le pegó a la mujer.
1: Otro que nos dejó también ahí en el tendal.
0: Acá premiamos a los que hacen mal las cosas.
1: Segundo lugar, para que también nos dejó el tendal, Mauricio Macri.
0: La otra.
1: 25.043.153 pesos.
0: Pero viste vos.
1: Tercer lugar para Adolfo Rodríguez Sá. Presidente, ¿por cuánto fue?
0: Unos días nomás fue.
1: 23.999.253 pesos por mes cobran, señora. Por mes cobran esto. No hay que cobrar. Por mes cobran esto.
0: Increíble.
1: Otra que cobra. La ex del Carlos. Mejor dicho, va. En este caso, la hija. Zulema Yoma. Porque viste, es hereditaria la jubilación.
0: Claro, encima.
1: Deben romper.
0: Encima
1: eso,
0: es hereditaria, o sea, van a seguir por más que muera.
1: Bueno, Zulema Yoma, la hija del Carlos, cobra 20.618.733 pesos, señora.
0: ¿Con qué necesidad?
1: ¿Con qué necesidad, señora? Zulemita, 20 millones de pesos por mes.
0: Yo no cobro eso. Yo no cobro eso. Por favor, no cobro eso.
1: La expresidenta, vicepresidenta en realidad de Macri, Gabriela Michetti.
0: A ver, la Michetti. Claro, la silla señora, rueda.
1: Claro. 18.192.138 pesos con 24 centavos. Julio Cobos. Expresidente de Cristina.
0: Cobos.
1: 17.999.446 pesos por mes cobran, señora. Inés Pertiné.
0: Un país con buena gente.
1: Búscame quién es Inés Pertiné. Que ni idea.
0: Inés Pertiné.
1: Debe ser mujer algún de un expresidente. Calculo que debe ser la ex de la Rúa. Inés Pertiné.
0: Ah, de la Rúa. Sí, Inés Pertiné, claro.
1: 17.561.990 pesos por mes, señora. Qué jubilacioncita tiene.
0: ¿Cuánto?
1: 17.561.000.
0: Conocida principalmente por haber sido la primera dama de la Nación Argentina entre 1999 y 2001 durante la presidencia de su esposo Fernando de la Rúa.
1: Bueno. Beatriz Nelly Andrés. ¿Quién es esa mujer?
0: Beatriz Nelly Andrés.
1: Viuda del expresidente de facto, Roberto Livingston. También tiene. Cobra 16.214.248 pesos por mes, señora. Mirá, María Estela Martínez de Perón.
0: Ok. ¿Esa es la que está en España o no?
1: Exacto.
0: A ver.
1: 12.936.493 pesos.
0: No llega a fin de mes. Pobre, no llega.
1: Amalia Carmen Guido.
0: Escuchá, Amalia Granata, a ver.
1: Nada que ver. Hija del expresidente José María Guido.
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1: Cobra 12.691.238 pesos por
3: una rutina.
1: Presidente que muere, no tiene que pagarle más a nadie.
0: No, más vale que no, es hereditario, encima siguen cobrando.
1: Pará, boludo.
0: ¿Hasta dónde?
3: Ya lo intenté.
0: Mirá. Decime cuánto cobra un doctor.
1: Funcionario de turno de Javier Milei.
0: A ver.
1: No puede ser, boludo.
0: Dale, pasar.
1: Daniel Scioli, boludo. ¿Dónde está?
0: Representante de Argentina en Brasil.
1: Bueno, trabaja con esta gestión también.
0: Exacto, es representante
1: bueno,
0: de Argentina.
1: Pero cobra él también cobra jubilación de privilegio. 12.486.621 pesos.
0: ¿Por qué?
1: Porque fue vicepresidente.
0: Exacto.
1: También.
0: Exacto.
3: Sabes bien que fuiste
0: vicepresidente. Está cobrando de vicepresidente.
1: Pero boludo, espero que Milei no le esté pagando.
0: Yo te estoy. ¿Y si es ley?
1: No, pero él tiene que elegir si cobra la jubilación o cobra el sueldo de.
0: Es ley, loquita, es ley.
1: No, ya sé, pero.
3: Ya lo pensé.
0: Claro, es incompatible.
1: Claro, él tiene que elegir una de las dos. Bueno, esta lista no incluye a Cristina Kirchner.
0: No, ¿por qué?
1: Y porque.
0: ¿Por qué?
1: ¿Te acordás que la habían suspendido?
0: ¿Por qué, amigo?
1: Pero se la volvieron a recuperar. O sea que a esto hay que sumarle a Cristina Fernández de Kirchner.
0: Algo de veintitanto era también, ¿eh? De 28 por ahí. Rondaba.
1: Bueno. Ella va a cobrar la pensión de Néstor.
0: A ver, en sí.
1: Porque a ella se la pueden sacar, pero cobra la pensión de Néstor.
0: El huesazo.
1: 16 millones por mes.
0: 16 millones por mes.
1: Bueno, toda esa plata, señora, por mes le pagan a esta gente. Por mes le pagan a estos jubilados.
0: No.
1: Pobrecito.
0: Hay.
1: Con razón
0: plata.
1: Que dice que sigan bien los jubilados. Sí, pero está mirando estos números. ¿Eh? Mirá, ¿de qué te quejabas?
0: Dice Javi, Macri dona la jubilación.
1: Bueno. Ahí está, señora. 200 millones por mes destinado a esta gente.
0: No olvide de mencionar a los jubilados, Gaby. ¿Cuánto cobran?
1: 400 mil pesos por mes. Entre 400 y 500 mil pesos
0: un
1: por mes.
0: ¿Un doctor?
1: Un doctor, 1.100.000 por mes.
0: Qué bárbaro.
1: Un policía, 1.200.000, 1.300.000 por mes. Un docente, 1.000.000 por mes. 1.200.000 también, 300 por mes.
3: Escúchame.
0: Ay, hola, decí la verdad que Macri dona su jubilación. Yo tenía entendido que la donaba, amigo. Yo tenía entendido que la donaba. Desde que le dijeron que le tocó, sería.
1: Yo te vuelvo a insistir. Por ley, a Macri le depositan esa plata en la cuenta de él.
0: Claro, sí o sí lo tienen que
1: después
0: hacer.
1: Después que él le haga llegar o no, la donación ya es otra
0: cosa. Eso es cierto.
1: ¿Sí?
0: Eso es cierto.
1: Pero bueno, está bien, si él la quiere donar, la dona. Si ya demasiado nos robó el padre también. Con correo, con los viajes. Ya demasiada plata nos robaron los Macri en este país, ¿eh?
0: El préstamo
1: así
0: ese.
1: Así que no crean que tienen el culo limpio. La verdad que cuando ustedes digan cosas, fíjense, porque la verdad que hay plata mala vida en esa familia. Y la verdad que acá te agarran con un carpincho, te meten preso, amigo. Esta gente anda vivito y coleando por el mundo, anda paseando con la tuya, contribuyente.
0: Hola, Javi, todo es la enseñanza de los padres. Una lástima las escuelas, dice, y los profes y algunos maestros también. A través de ustedes, si por ahí tienen una cama de dos plazas, Javi, un colchón de una plaza necesito para mi nene también. Ese encargo, dice, si alguien la tiene por ahí, no la ocupa más, la quiere donar. Muchas gracias y perdón mi atrevimiento.
1: ¿De qué?
0: Una cama de dos plazas y un colchón de una plaza, por ver si tenía uno.
1: Antes donaba la gente, ahora viste, está media cortadísima. Hoy te la venden prácticamente. La gente se cansó también, ¿eh? Porque mucha gente se enteraba que donaba sus cosas y el que la recibía la vendía.
0: La vendía.
1: Entonces la gente ya, viste.
0: No estamos diciendo que todos son así, pero por
1: culpa de algunos, terminaron pagando el pato todo.
0: Sí.
1: Mucha gente venía acá y yo di ropa, di esto, di lo otro, y después me enteré que la andaban vendiendo en el barrio.
0: O que la tiran.
1: Claro, que la tiran también. La gente se cansó de esas cosas. Una lástima porque tenemos gente de buen corazón, solidaria siempre en Román. Por eso siempre nosotros tratamos de que sea seguro el tema. De que no la vayan a vender.
0: Hola, Luis y Javi, ¿cómo están? Yo aquí cocinando un buen guiso de fideo, pa. ¿Me puedes pasar un tema de Walter Olmos, que hoy se cumple 24 años de su fallecimiento?
1: Ah, ¿de Walter Olmos?
0: Mirá vos, che.
1: Poneme un adicto a ti, papi. ¿Eh? Así que lo está por tener. Te quiero ver decir verdad.
0: ¿Eh? ¿El qué?
1: No. El fin de decir bien.
0: Ah.
1: Bueno. Estamos en Alejandra, estamos en San Javier, estamos en el mundo a través de www.lamegaromantv.com. ¿Sí? Bueno, y eso no es nada, porque el año que viene hay elecciones.
0: Ay, ay, ay.
1: Y si no vas a votar,
0: ay, ay, ay,
1: vas a tener que pagar 48 mil pesos por quedarte a votar. O por ir a pescar. Porque ya te dormí. 48 mil pesos.
0: Me estoy endeudando.
1: Hay que pagar las jubilaciones de privilegio, che.
0: Cuando un funcionario público y un empleado público cobre lo mismo que un jubilado, esto sale a flote, Javi. ¿Qué datos necesitas para las armas, Javi? Para tener la credencial de legítimo usuario, necesitas ir a un médico autorizado por RENAR para hacer el psicofísico, sí, y el psicológico también. Un instructor de tiro te tiene que tomar idoneidad de tiro y pagar un arancel. Es por un tiempo de 5 años de validez la credencial.
1: No sé quién, dónde te dijeron.
2: Traicionar mi amor.
0: Oye, que me quiero morir.
1: Antecedentes penales.
0: A ver.
1: Y después supuestamente la armería se lo termina de hacer.
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1: Sí, fácil es. Si lo haces por mi Argentina.
0: Lo llevas al lugar más recógnito de tu casa.
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0: Le metes dos en los brazos.
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0: Gaby, eso es buenísimo lo que has nombrado. Hay kioscos que venden bebidas alcohólicas y no tienen baño. Dejan plástico en las veredas, todo.
1: Un adicto, soy un adicto a ti.
2: Hola, Javi, Lucio.
0: Hola, pa.
2: No te olvides, Lucio, también el sueldo miseria que tienen los jubilados.
0: Pero si lo acabamos de decir.
2: No te acordaste los jubilados, hermano.
0: Pero lo acabamos de decir.
3: ¿En qué radio está escuchando?
0: Yo no sé.
3: Capaz vino tarde. Capaz vino tarde el mensaje. Capaz lo mandó antes que yo diga.
0: A las 12 lo dijo. ¿Qué hora es? 12 y 4 recién. Yo no sé, amigo. Sí,
3: esta es la 88.9.
0: Para mí la gente quiere pelearme todos los días. Y uno viene acá a ser positivo, a darle un buen día. O a tratar de darle un buen día.
3: Bueno, lo dijimos.
0: Yo no sé.
3: Eso comparado con las jubilaciones que cobran hoy nuestros abuelos, 400, 500 mil.
0: Preguntamos, dijimos lo que cobra un doctor, la mínima de un jubilado, padre. ¿Por qué? ¿Qué necesidad de pelearme? ¿Qué hago mal, Javi? ¿Qué, decime que hago mal, lo
3: no
0: arreglo?
3: No se olviden, dice, nunca nos olviden.
0: Los 200 millones que le hacen falta al municipio de San Javier.
3: Y más o menos. Sí. Están distribuidos en 11 personas.
0: Igual, Javi, 200 millones le hacen falta al municipio de San Javier, ¿no?
3: Sí.
0: Y 250 recibe el senador por mes. En un mes puede tranquilamente salvarle las papas al municipio.
3: Sí, porque lo único que pide, obviamente, es solucionar el problema ahora. Después ven cómo se reorganizan, porque hace dos meses que no tienen servicios, están limitados. Bueno, lo dijo ayer Víctor Hughes. Dijo, hace dos meses venimos con este inconveniente.
0: Puede ser verdad, dice, que están con un problema hasta para juntar la basura de la ciudad, te pregunta la gente.
3: Hace dos meses que están con justamente estos inconvenientes.
0: Qué locura, amigo.
3: Hace dos meses que vienen, se hace lo posible. Creo que, bueno, fueron achicando los horarios, los trabajadores fueron poniendo algunos puntos. No se está haciendo, digamos, por ahí visible. Por eso queríamos hablar con la intendenta para que nos aclare un poco el panorama. Porque cumplir con los servicios básicos para la comunidad es importante, porque hay vecinos que te pagan los impuestos para que vos les brindes los servicios. Pero bueno, si tenés empleados que no están cobrando y no te están haciendo el laburo que tienen que hacer, es difícil. Por eso es complicada la situación de la Muni de San Javier. Porque ¿qué va a recaudar así si los trabajadores no están trabajando? Pero no, bueno, algo por ahí. Viste que vos tenés un pelotón medio que te acompaña. Pero bueno. Son 250 empleados que tiene la Municipalidad de San Javier aproximadamente. Y bueno, están con este sistema que obviamente vamos a ver esta semana si hay corte de ruta o no. Ahí ya lo dijo ayer Víctor Hughes, el jueves ahí en la asamblea, ahí en la ruta. Y bueno, van a ver si cortan o no. Pero ya es insostenible, ellos quieren que el gobierno provincial los atienda. Porque el representante que mandaron el viernes medio que lo maltrató y no le gustó.
0: Hola, chamán, anda por ahí, chamán. Dice por acá, ¿hasta cuándo va a hacer frío? Por favor, decímelo, chamán.
3: Y bueno, vamos a tener todavía una despedida de invierno media fresca, porque la verdad que lo que se viene previendo para la semana, el resto de la semana, vamos a andar como hoy, por ejemplo, entre los 22. 25 grados mañana, que va a ser la más elevada, porque después ya para el jueves pronostican inestable, el viernes también, y va a bajar la temperatura de vuelta. O sea que vamos a tener por lo menos de acá al 21 de septiembre, que es la primavera.
0: Epa, ahí comienza.
3: Sí.
0: ¿Qué? Que el frío hasta justo en el día de...
3: No sé si justo el día de la primavera,
0: pero nadie lo sabe eso.
3: Esta semana inestable y todavía se mantiene el frío.
0: ¿Inestable te referís a alguna probabilidad de lluvia?
3: Sí, jueves y viernes probabilidad de lluvia.
0: Ok. Hoy voy a lavar el único boxer que me queda. Hola, buen día, chicos. Buen programa y hermoso día, Javi.
3: Hermoso día.
0: El sueldo de los políticos no es novedad. Si toda la vida robaron y así siguen los nuevos, que siguen ingresando. La política no se trata de ayudar a sacar el país adelante por una vida mejor, porque ningún argentino pase hambre y sea pobre, dice. La política lo único que piensa es en robar y robar. Y nada más que eso. Siempre lo mismo. ¿Por qué los que no son políticos quieren ser políticos? Porque saben que cobran un buen sueldo sin hacer nada y sin esforzarse en nada. Clarita la cuenta. Por lo que yo te quiero, amor, se quejan de lleno, Javi.
3: Sí.
0: Se quejan de lleno. Yo vivo el día a día y me alcanza para pagar hasta los impuestos. Y para la comida también. Bendiciones, dice.
3: No,
0: ¡Atata, ñame muy!
3: alegramos por vos, pero hay mucha gente que no llega. No llega. Hoy hablaba con mi jubilado, me decía, mira Javi, yo cobro a la mañana y a la tarde ya no tengo más.
4: Gracias por todo.
0: Pagando todos los préstamos que pidió durante el mes.
3: Pagar la cuentita en la despensa, en el supermercado. Y dice, tengo que hacer churro, pan casero, me dice por ahí, para juntar unos pesos para la comida. Hay que tener plata para comer todos los días ahora.
0: Javi, ¿viene Puyaro mañana?
3: No sé.
0: A entregar las interminables.
3: El gobernador va a andar por el norte inaugurando algunas obras. Entre ellas, calculo que va a venir, calculo.
0: Hola, para que sepan la maestra, que no falten. No. Profesores, doctores, todo, no están invitados ustedes. Por lo que yo te quiero. Javi, feliz día a los que generan riqueza para este país. Feliz día a los agricultores. Hoy es día del agricultor.
3: Sí, lo dijimos, lo dijimos.

con tema pendiente. Vamos a tratar de después de hablar con los vecinos del sector norte de Alejandra, porque me dijeron que cambiaron el basural ahí estos días, como que lo llevaron a otro sector, al sector norte acá. Viste que nosotros yendo para Alejandra nos encontramos primero con el basural y después con Alejandra. Pero aparentemente ahí también, como pasa acá, viste que por ahí tenés la molestia en el barrio de que el basural va, se quema, el humo es contaminante. Y bueno, lo están sufriendo ya, aparecen los vecinos ahí del lugar. Vamos a averiguar ese tema con la gente ahí de la comuna, si nos atiende. Tenemos que hacerle una nota a Lali para ver cómo marchan las obras. Hay otras novedades también, que aparentemente, bueno, van a recibir dinero también para ripio ahí. Pero bueno, todo eso en este contexto, como decíamos, de una Alejandra que hace rato tampoco hace vivienda, viste, que venimos con el tema de la vivienda acá en Román, pero en Alejandra nos preguntamos también por eso, porque nos preguntaba la gente para Alejandra, ¿cuándo la vivienda? Bueno, vivimos en un contexto donde muchas familias están viviendo hacinadas prácticamente, y la verdad que es todo un inconveniente, todo el tema de las viviendas sociales, ¿no? Pero bueno, es un tema para tratar y ver. Siempre es tema de campaña, siempre es tema recurrente, ¿viste? Los candidatos se desprenden, no, vamos a hacer vivienda el año, y después cuando entran no hacen vivienda.

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1: Si gano, llevo a mis novias.
0: 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Así que bueno, nada, okay, ahí se van, lo invitas a él y a Pancho. Y se van los tres.
1: Los tres vamos ahí.
0: Te vas con los Sani.
1: No, con ese no me llevo bien.
0: Y te vas, se van los tres a pescar.
1: No. Con el otro no.
0: A vos que te gusta. Así que bueno, aprovechá, amigo. Capaz te llevan para allá y soy el candidato el año que viene acá.
1: De hecho, sí, vos. Pescar. A la miércoles. Lo bien que le vendría.
0: Por lo menos plata para repartir va a tener.
1: Ya veo y se me enojan por repartirla.
0: Bueno, quedan las últimas porciones. Mirá, mañana miércoles 9, venta. Mañana miércoles 9 de septiembre, venta de Buceca en Pasta Rica Rotisería, ¿eh?
1: Vámonos más.
0: Quedan las últimas porciones. 3482-558316 550990. Ahí está, qué ganas de comer. No puedo comer Buceca, no puedo comer los
1: flambos. Javi, el viernes es feriado en las escuelas.
0: Y es 11 de septiembre. ¿Cuándo es 11? 8, 9. Y no es el día del maestro. No hay clase.
1: Claro, el 12 cae sábado, 11 viernes.
0: A ver cuánto es el día del maestro. El 12. No, el 11. Viernes 11 de septiembre.
1: Las viviendas duraron más que la novela de Fatma Gulti. Hola. Van a vetar la ordenanza de denominación de la calle 37 de Eva Perón, Javi. O sea que el consejo hizo caso omiso al pedido de los vecinos y lo aprobaron igual.
0: Y sí. Qué pero bárbaro. El ejecutivo lo vetó.
1: Qué bárbaro. Ay, Dios, qué bárbaro.
0: No sabía que los vecinos presentaron una nota.
1: Claro. Si lo dimos acá. Estaba cooperado.
0: Estaba
1: sí. Bueno, esa nota. Firmas de los mismos vecinos de toda la calle que no estaban de acuerdo con que se llame Eva Perón.
0: Mira.
1: Ellos, en esta firma, vino la propuesta de nombres locales.
0: ¿Cómo cuál?
1: Jenny.
0: El de Jenny está para colocarse ahora.
1: Las monjas. Una partera, que no me acuerdo también, que era por ahí. Bueno, todo eso estaba antes.
0: Pero bueno,
1: había propuesto. Así que lo.
0: El ejecutivo lo vetó.
1: Sí, o sea que los concejales lo presentaron igual. Por más que la gente.
0: No, lo que pasa es que capaz que los concejales lo presentaron antes de que llegue la nota de los vecinos.
1: No. Llegó la nota esa tarde que.
0: Bueno, entonces no sé.
1: Bien.
0: No, pero.
1: Bien el consejo, bien. Bien mi representante, me dijo, no querés cuánto, que se llame allí, me chivo, André,
0: no sé. Yo lo presenté igual. Si votaron a favor todo, no, si hubo alguna abstención.
1: Bueno, fue vetado, amigo.
0: Bueno.
1: Fue vetado, amigo mío.
0: Sí, hoy entra el veto. Hoy entra veto a jugar. Hoy entra el veto al consejo.
1: De nuevo. El famoso veto. Hoy tenemos partidazo. Boca Juniors recibirá a San Pablo en el inicio de la serie de cuartos de final de la Copa Sudamericana.

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1: muy... Oh, 12:20, me tengo que ir.
2: ¿Qué pasó? 12:20. ¿Qué pasó?
1: No, 12:20.
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1: Este no lo puede cantar, Ángela.
0: Pero te va a engañar.
2: No, esta es la caso, esta es la caso.

0: Ah, eso trajeron, lo encontraron ayer.
1: Che, bueno, hay unas llaves medias raras, estas llaves.
0: ¿Viste? Nunca supe qué son.
1: Son llaves de puerta, pero... Bueno, con un llavero. Yo le voy a colgar en las redes sociales, ¿sí?
2: Dale.
0: Bueno, acá, no, en los estudios de la radio sigue el teléfono, el celular.
1: ¿Está prendido? No sé si está prendido.
0: No, prendido no está. Ah, sí, está prendido.
1: ¿No suena? No. ¿Sonó?
0: No tiene ningún... No tiene ningún fondo, nada. Está fuera de servicio. Se ve que lo... El dueño lo... O dueña. Porque por los stickers que tiene...
1: ¿Vos sí?
0: Lo voy a dejar acá.
1: Sí, déjala ahí nomás. Ya
0: bueno, si no aparece para esta tarde, lo estaríamos vendiendo.
1: Hay que recuperar la plata. Hay que pagar la luz. Hay que pagar la luz de la radio.
0: Si encontrase tu celular, búscalo en la Mega Service.

0: ¿Y sabés quiénes son los que se adjudicaron la vivienda?
1: Y mañana lo sabremos. Tengo, obviamente las 12 familias deben saber ya quiénes son, ¿no? Pero no tengo el registro. Mañana seguramente lo sabremos.
0: Qué lindo tener un cerrajero que te esté escuchando del otro lado, ¿viste? Nos dicen, chicos, llaves cruz serían esas. Son largas, parece un destornillador, son llaves cruz, son de pasadores, tío. El que sabe, sabe, loco.
1: Sí, sí.
0: El que sabe, sabe.
1: Loco, yo no soy cerrajero.
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0: La contra, sufre el ladrón 2001, señores.
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1: De aquella época, tenés el que más sonaba de esta versión era Los Chicos Malos.
0: Los Chicos Malos.
1: Los Chicos Malos. Tenía.
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1: Sonaba en el boliche. Cabra rayaba, papi. Sonaba. Mirá, tenía, yo me acuerdo más o menos la continuidad de los temas. Tenía ya programado lo que era. ¿Cómo te dije recién? Tenía Los Chicos Malos.
0: Los Chicos Malos.
1: Los Charros. Caricia. La Nueva Luna. Todos iban pegados, ¿viste? Todos eran enganchaditos ahí, vos eran conocidos los que. En aquellos tiempos, ¿no?
0: Claro, pero se ponía música en la compactera, así que tenías que tener organizado ahí.
1: Sí. Tenías
0: que organizarlo antes.
1: Sí. Más de una vez lo he visto a Gaspar poner música.
0: ¿Qué no?
1: Con compactos.
0: Con los compactos. Eso eran
1: DJ. Eso Romero, en realidad. Era DJ también.
0: Eso eran DJ, loco. Sí. Eso tiene que saber, estar el cassette.
1: Sí, le metía también.
0: ¿En qué número está el tema?
1: No, tenía la carpeta con CD. Sí. Y tenían memorizado.
0: Exactamente. O las cajas con cassette, que tenés que buscar rápido.
1: Sí, pero eso es más de la era de los CD.
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0: Vos sabés que mi vecino perdió un tipo de llave de esa, dice por acá. Bueno, tiene el llavero en Nirvana.
1: Ajá, tiene el llavero en Nirvana. Yo lo publiqué recién en las redes sociales, así que si lo encontré.
2: Yo lo tengo preparado.
1: Que lo vengan a buscar ahora a la tarde. Bueno, 12:22 minutos en la República Argentina. Vamos andando ya casi final de la mañana, ¿no?
0: Un ZT.
1: Che, qué huevada esto, lo de ayer, ¿eh?
0: ¿De qué?
1: De lo ochentoso, todo eso.
0: Ah, sí, son filtros nomás que van saliendo.
1: ¿Un tren?
0: Es filtro, para ir probando. Dice...
1: ¿Vos te hiciste?
0: No, yo no me presto para esa
1: cosa. Esto es peligroso, ¿no? Esto es peligroso.
0: ¿Por qué?
1: Ah, es peligroso.
0: ¿Pero por qué?
1: Sí.
0: ¿Cómo es el celu? Yo perdí un TCL con el protector marrón. No, este protector marrón no es. Este es un ZT. ZTE.
1: ZTE.
0: Y los doble A encontraron un Samsung ayer.
1: Sentante. Sentate.
0: Un ZTE.
1: Bueno. Parte final, che.
0: No te sorprendas si sale algún encargado con la casa, dice.
1: No, te fueron repartidos. La verdad que yo fui al sorteo. Y había mucho enojo de la gente también.
0: ¿Enojo en qué sentido?
1: Y sí, porque había de las 12 viviendas, entre 7 o 8 viviendas ya estaban destinadas para docentes, policías, bomberos. O sea, como que ya estaban, ¿viste?, especialmente dirigidas a ellos. Y la gente común y corriente, digamos, laburante, creo que tuvo la oportunidad de entrar en el sorteo de 3 o 4 viviendas nomás, amigo. Creo que eran 8.
0: ¡Pah!
1: Y claro, imagínate, 800 personas. No todos son policías, no todos son bomberos, no todos. O sea, por ley supuestamente le corresponde una para bombero. Creo que había 2 para policía, 2 o 3 para policía, para docentes igual. Y bueno, y quedaron afuera mucha gente del sorteo. Digamos, decía, al final. Bueno, el año que viene estudio. El año que viene entro de bombero, así me dan una gratis también la próxima a mí. ¿Viste? En fin, así nomás. Hay una cuestión de la ley, supuestamente una ley, ¿no?, que prevé que se le dé prioridad a esa gente. A esa familia, digamos, en realidad, porque son familias de todas maneras que necesitaban la vivienda o que necesitan la vivienda. Ah, un excombatiente también. Por eso te digo, creo que eran 8 casas ya de que eran específicamente que por ley le corresponde, más la que, y las que quedaron, ahí sí se sorteó entre todo el, entre todos los mortales. Y bueno, la gente dice, al final. Y bueno, salían ahí rezongando. De, pero viste, en fin, hay mucha necesidad de vivienda en todos los lugares nomás. En todos los lugares nomás. Es una necesidad de vivienda. Imagínate que en Alejandra no se hacen vivienda.
0: No.
1: ¿Hace cuánto?

0: teníamos. Más o 48-50, más o menos por ahí. Pero bueno, mirá que después de 6 años a Román le dan nuevamente vivienda. Así que bueno,
1: dicen los AA que ayer fueron a buscar el celular, fueron a retirarlo. Pero, Javi, perdón, pero los docentes, policía y demás también son laburantes.
0: No, no, sí, está bien. Por eso te dije. Lo aclaré. Disculpa por ahí si se siente un ofendido. Por eso dije, nada más que se prevé que se le dé prioridad al docente, al policía, al excombatiente, a los bomberos. Y lo que quedaba se sortea entre el resto del, digamos, de la gente.
1: Claro.
0: ¿Sí?
1: Sería, no lo decís vos, hay una...
0: No, es así. No es que no son laburantes, estoy diciendo que
1: claro,
0: son sí. Tratados de una forma muy especial. ¿Sí? Como que le den prioridad a esos trabajadores, simplemente eso dije. Pero son tratados de forma muy especial. A diferencia de la otra persona que también es un laburante, que también quiere tener su vivienda. Salieron mucho enojados, ¿eh? Obviamente estaban contentos de lo que salieron sorteados. Después el resto... Lo que pasa es que no se animan a hablar por radio. No.
1: Encima dieron a los que tenían casa, ya dice otro por acá.
0: Bueno, ese es otro tema. Hay que filtrarse. No sé si tienen o no casa.
1: Eso no sabemos nosotros.
0: Claro, pero viste, esas cosas hay que filtrarlas bien también. Yo también considero que el que tiene ya vivienda no hay que sacarlo del sistema. Porque hay que darle prioridad a la gente que nunca pudo participar o entrar en un sorteo y demás.
1: No se hizo más vivienda social, dice.
0: No, vivienda social hace años que no se hace. No, eso salió todo porque... No se cumplió nunca con los planes que se hacían antes, digamos. Los planes de vivienda antes te daban y el que podía pagar, pagaba y le daba la oportunidad que no tenía que te la cobraban igual, ¿eh? Hay gente que tuvo su vivienda pagando con bolsa de Portland. Wow. ¿Viste? Por ahí no tenían grandes recursos, pero por lo menos le dieron la chance de pagar con bolsa de Portland la vivienda. Hemos tenido muchos planes, pero las últimas viviendas sociales que se han hecho, no tengo, mirá.
1: Ahí dice, te dije y no me creían ustedes que habían 3 o 4 nomás para sortear, la otra ya tenían dueños.
0: No es que tenían dueños, oh. Se le dio prioridad a la gente que, como te dije, tienen esas prioridades. Pero bueno, ya está. Ojalá que las que vengan también, y para discapacitados también.
1: Sí.
0: Eso me estaba olvidando.
1: Viste, me adhiero a un mensaje del vecino acá, me dice, y coincido de última. Porque tipo municipal, no puede hacer 3 por año.
0: ¿Con recursos propios?
1: 3 por año.
0: Bueno, no está desglosado acá.
1: ¿Cuántos años quedará ahora nuestro intendente? ¿4 o 6? Pues estoy perdidísimo.
0: 8.
1: ¿Eh?
0: 8 años, son una elección más otros 4, porque son 4 años de duración la intendencia. Son 4 años más una reelección. Y después
1: no, pero ahora cuando fue electo nuevamente.
0: ¿Tiene 4 años?
1: 4 años, ok. Mira, ponele 2, no 3, 2 por año.
0: ¿Vos estás hablando de viviendas sociales?
1: ¿Y quedás ahí, boludo? ¿Quedás como en la historia?
0: ¿Vos estás hablando
1: como
0: de viviendas,
1: el intendente social? Que te hizo...
0: ¿Viviendas sociales?
1: Sí.
0: ¿Y estas viviendas?
1: No, esta no.
0: ¿Está considerada para darse a la gente que tiene recibo de sueldo?
1: Claro, no, esta no tiene nada que ver el nuestro intendente. Pero yo digo, con nosotros, recursos propios. No te estoy hablando de hacer una casa con 2 piezas, el baño, la cocina, aparte, ¿no? Si las viviendas, por ejemplo, que están allá por calle Papa Francisco,
0: sí.
1: Esas eran el baño y una pieza enorme acá adelante nomás.
0: Ajá.
1: Y la gente feliz y contenta porque tiene su techo.
0: Sí.
1: No sé, digo yo, o capaz, no sé, yo soy... ¿Qué somos? Somos muy buenos, no sé.
0: No, pero no hay terreno ahora para hacer, supuestamente, para esa clase de vivienda. Pues estaban pidiendo un banco de tierra.
1: No, mal ahí, amigo. ¿Vos sos el de la funda marrón o no?
0: No.
1: Mirá.
0: No, este no tiene funda.
1: No, nada que verlo, tío.
0: Bueno, nos están pidiendo otro celular que se perdió, color celeste, dice.
1: ¿Qué marca?
0: Una
1: ¿de qué?
0: Funda color celeste.
1: Un Motorola Neo 40.
0: Bueno, si alguien lo encontró, nos avisa también. Acérquelo por acá, que la gente siempre anda tratando de recuperarlo.
1: Dale, dale. Cualquier cosa lo avisamos, minero. Que ande bien, amigo.
0: Pero bueno, nosotros, Román, participaron del sorteo más o menos casi 1000 personas. Por 12 viviendas. En San Javier, por 6 viviendas, se anotaron más de 2000 personas. Imagínate la necesidad de vivienda que hay, ni hablar.

0: estar en Alejandra, que también hay mucha gente que necesita vivienda ahí, social o no, o para simplemente un trabajador ahí. No, no, no, te digo, es lo que más cuesta conseguir, tema de vivienda. Pero bueno, che, nos vamos.
1: La vivienda tendría que ser para las personas que no tienen casa, que estén alquilando como yo. Así la plata que uno gasta en alquiler la gasta pagando en su vivienda, dice. Esto es todo acomodo, hace mucho tiempo que ya sabían.
0: Nah, es por sorteo. El sorteo fueron las bolillas, sacaban las bolillas, digamos.
1: Elida, mañana la traigo, Elida.
0: Por eso fíjate que las familias que van a acceder a las viviendas tienen que tener un ingreso mínimo de 1,5 millones de pesos.
1: Claro, ellos se aseguran que lo puedas devolver.
0: Es que ahora te lo descuentan directamente,
1: exacto,
0: al recibo de sueldo.
1: Exacto, por eso hacen prioridad a los que tienen recibido de sueldo.
0: Por eso digo, ahora van todos enganchados, digamos, ¿no? Antes vos lo pagabas, digamos, sacaba y pagabas vos. Ahora no, ahora directamente te descuentan de tu recibo de sueldo, te descuentan ese dinero. No tenés Lola, ¿eh? Es así, digamos.
1: Sí.
0: Bueno, se aseguran de que se devuelva ese dinero. Che, nos vamos, hasta acá llegamos. Mañana volvemos, mañana una linda jornada.
1: Saludos para mi amigo Chochi, ahí es Kiosco Ema.
0: Compartir la alegría con 12 familias que van a recibir su vivienda, viene bien, no soluciona el problema que tenemos.
1: No le quitemos la...
0: No, pero son 12 viviendas que por lo menos satisfacen la necesidad de 12 familias. Y ojalá que se puedan seguir haciendo otras más, otras 12 más. Así que bueno, nada, hasta acá llegamos, gente. Nos reencontramos mañana, ¿sí? Chau, chau.
1: Se ve que no te importo. No. Será hasta mañana, mi gente. Pórtense bien.

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con este verso chamamecero que canta al vino y al Creador, hoy reclamamos que es un derecho tomarse un vino, ya que fue hecho para alegrar nuestro corazón. Al mismo tiempo, así denunciamos la escandalosa y cruel realidad del alcoholismo que enferma y mata en un sistema que así nos trata tan solamente por lucrar más. ¡Qué antiguo payé tan raro! ¡Qué extraña divinidad! ¡Qué fuerza liberadora tiene el vino! ¿Qué será? Que se mezcla con la sangre, que le sube y es capaz de desatarlo por dentro, compadre, y hacer

diciendo un refrán, que el vino es sangre de Cristo porque es sangre popular. La parra chupa en el suelo tanta sangre fraternal que hay en la tierra vertida, que clama al cielo y está juntándose desde siglos, buscando hacerse escuchar. La sangre de los hermanos que amamos y ya no están, de nuestros muertos queridos que nunca nos dejarán, de los que dieron la vida porque amaron de verdad, los que eligieron morirse por no saber traicionar, los que encontraron la muerte buscando la libertad, los que dejaron sus huesos en Malvina y Soledad, como raíz enterrada que algún día de brotar. Tenía razón el borracho, pensando bien es verdad que el vino libera al hombre y es fermento de amistad, que el vino es sangre de Cristo porque es sangre popular.

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0: ¡Que pase, que pase! ¿Quiénes son, che?
1: ¡El amigo El Pacho Roná!
0: ¡Carlito Ledema y Doña Teresa Sosa!
1: ¿Cómo baila la autoridad, don Pedro?

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Bueno, ahí estamos ya, 3 de la tarde. 3 de la tarde. Estamos saliendo al aire, ¿sí? Estamos en 88.9, estamos en Mega FM. Pero bueno, vamos a puro reggaetunis.

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1: Ajá, ajá. Bueno, ahí estamos saliendo al aire, les decía, 3:15, así comenzando, ya estamos en realidad desde las 2 de la tarde, vamos a estar pasando los anuncios, ¿sí? Así que agradeciendo como siempre a la gente que nos acompaña con sus anuncios, los comerciantes, los comercios, vendemos en la siesta. Sí, no estaba pudiendo salir al aire, ¿eh? Bueno, siempre escucharán que hago un rezonguito, pero... es mal compañerismo, es normal. Así que bueno, ¿cómo estamos? 88.9, le decía, estamos en Mega FM, saltando el charco hasta las 4 de la tarde, un poquito nada más. Ahí le agradecemos, como siempre, de Wacky, que nos le robamos un poquito de espacio. Y mal compañero, o sea, mugre. Después somos candidatos. Vamos hasta las 4 de la tarde.

afuera, afuera. 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Estamos igual, ¿eh? 64-65-04, los estaba leyendo. Muchas gracias, ¿eh? 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

bueno, así es, ¿eh? Cuando estaba saliendo el cortecito, saltando el charco, que molesta. Molesta, ¿viste? Cuando está saliendo ese es porque estamos al aire, si no, no. Igualmente, o sea, estaba la mitad activado y la otra no. No estábamos pudiendo salir al aire, ¿sí? Así que así nomás es la cosa. Después te dicen que sos odiador. Es al revés la cosa, ¿eh? Te están vendiendo mal, te están vendiendo mal. 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

Estaba saludo para Malvi también. 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Malvi, Malvi. Saludos para María, está un saludo para Dora y Silvi, dice que te estamos escuchando.

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1: Bueno, ¿hace cuánto no escuchamos este brum, brum, brum? Es como que decía porrón el Cucuyuela. 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
0: Y bueno, ahí estamos, ¿eh? En un ratito buscamos los numeritos de Quiniela. Estamos al 3482-64-6504, ¿sí? El numerito de la radio. 20 minutos de la hora 15, tenemos un ratito más para estar compartiendo la música en la siesta, ¿eh?
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0: Bien, 38 minutos de la hora 15. Las 4 menos menos. Las 4 casi menos 20.
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0: La música de Flor Álvarez y el Fer Vázquez. Tengo numerito de quiniela, numerito de quiniela ya en quiniela de la ciudad. El sorteo de la hora 15 en la quiniela de la ciudad, donde el primero favoreció al 5051. En la quiniela de la provincia, 9993. Para la Santa Fecina, 9876. Montevideo, 5930. Entre Ríos, 2485. Y en la de Córdoba, el 8265. En esta linda siesta tenemos un cielo parcialmente. Bueno, el día está soleado, soleado. 21 grados la temperatura, como el 21 de septiembre que se viene. La quiniela de la ciudad, el primero entonces favoreció al 5051, 5051. En la quiniela de la provincia, 9993, 9993. 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

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Bien, la verdad que hoy tenía algunas cositas para hacerlas escuchar y después de esta canción lo vamos a hacer igual, ¿eh? Vamos a hacer igual, 40 minutos de la hora 15, ya en un ratito nuevamente para la partecita final. A ver, así que presten atención a lo que vamos a estar escuchando. Ayer fue, ayer 7 de septiembre, 30 años del fallecimiento de Gilda. La verdad que no sé de dónde he visto la información o la película, como a mí me dio a entender como que el hijo de Gilda no había estado en el viaje de Gilda en ese día del accidente. Pero sí, fue, estuvo también el hijo, que ahora tiene nombre artístico Gio. Hemos hablado un poquito de él en alguna oportunidad, cuando Ángela Leiva hace el tributo a Gilda hace un muy poquito tiempo. Y bueno, invitó al hijo de nuestra recordada Gilda, ¿eh? Así que presten atención lo que vamos a escuchar. La verdad que son palabras muy fuertes que yo sé, me dio una sensación de como que viste. No sé, a mí me pareció raro. Me pareció raro, como que no sé. Pero presten atención, escuchen bien, ¿sí?

0: Bueno, 42 minutos de la hora, de la hora, de la hora 15. A ver, ahí está. Bueno, prestando atención, ¿eh? Sí, ya estamos en el... Deja, no, deja. Cuidado, que te supero. Bueno, atenti, atenti, ¿eh?
1: Lo que pasó fue algo feo y dejar los compañeros, no tener más, que disfrutar la gira, los viajes. Y a veces recordás todas esas anécdotas.
2: El día nuestro empezó a las 12 del mediodía.
3: A la mañana, al mediodía.
2: No, sí, sí, 11:30 a 12 nos fuimos al Canal 2. Terminó el show y dijo para...
3: Pasamos a la casa, pasamos, a la madre.
2: Pasamos, ¿no? El viejo donde vamos a Chajarío. Y dijo, no, tenemos, no sé cuánto era, 3 horas, 2 horas, el viejo de viaje. Pasamos a buscar a mi mamá y a mis hijos. Fuimos acá de Voto.
4: No estaba programado.
2: Y acá venía el chofer, Elvio. Quique Tolosa y la mamá de Silda. Atrás venía Gustavo Babini, el bajista.
3: Y del lado del pasillo venía Memo.
2: Después acá adelante, Toti Jiménez y Silda.
3: Y a UPA la tenía...
2: Y a UPA la tenía la nena. Fallecieron 7. Que falleció el chofer, la mamá de Silda, Quique Tolosa, Gustavo Babini, el bajista, la hija de Gilda y Raúl La Rosa.
5: Y yo le digo, ¿qué pasó? Y vos dijiste, justo chocamos, vos me decís, ¿cómo chocamos? Y chocamos, estaba todo oscuro y lo... No. Y ahí me agarró una fobia que no sé cómo hice, y teníamos todo el sonido arriba mío, ¿no? Y ahí salí y atrás salió Dani. Y ahí veo a la nena que estaba como si fuera...
2: No te muestro.
5: El cuerpo vibrando.
2: Y yo para mí la nena estaba viva. Pero tardó tanto la ambulancia. A mí me... El camionero gritaba
5: que
2: lo ayuden, el camionero que se nos cruzó a nosotros. Este es el micro como estaba. El micro estaba destruido hasta ahí. Yo bajo, el nene Gita estaba gritando, enredado entre los fierros, arriba de Memo.
3: Arriba de Memo. Sí.
2: De Memo el sonidista que estaba...
3: Estuvo en coma. Oncológico, sí.
2: Un montón de tiempo. Y al nene de Gita lo tuvo en ese momento de la mano.
5: Sí, no lo querés soltar, Ricardo, no me acuerdo.
2: El camionero hizo esto. Viste que vos cuando vas en la ruta, vas a pasar a alguien, te tirás y volvés. Si ves que viene alguien. Y te hizo así, ¿no? Cuando nos vio nosotros, el camión lo encaró para acá y nosotros le pegamos la parte de la culeta. Yo escuché que el chofer dijo, iba escuchando a Buta, mirá la desesperación. ¡Uy, este! Y miro así, así del camión. Un Falcon que nos chocó de atrás. El muchacho del Falcon se cortó la lengua y el otro se reventó la cabeza contra el parabrisas. No, se lastimó. Al chocar nosotros, frenamos.
4: Se frena.
2: Y el auto nos chocó atrás. Venía a la velocidad que venía. Nos llevaron al hospital de Zárate. Estaba él que estaba descalzo, todo lastimado. Mi cuñado gritando, Ricardo se llama mi mamá, no siento las piernas, me dice.
5: Yo cuando llego, me dice un policía ese negro, dice, ¿estás tranquilo? Sí, digo, me pusieron calmante, porque esto estaba bien, solamente la lengua me mordí. Vengo y me dice, fíjate quién está acá, dice, y los que no están acá, fallecieron todos.
3: Me desperté y tenía el brazo atrapado, y justo sale él de abajo mío, como él venía durmiendo abajo mío, veo que sale y le digo, Marito, llame. Y me mira así, mira para todos lados y se va.
5: No se veía nada, tampoco estaba oscuro. Y la desesperación mía me agarró como una fobia. Imagínate, no sé cuánto hora tuvimos ahí.
3: Sí,
5: me quedé como si fuera que me quedaba sin aire.
2: Gilda, te digo que quedó así en el micro, sentado. En el asiento.
5: A nosotros no, esa parte no la vimos porque, bueno, él.
2: Esto salió. Yo lo que pasa es que estaba, como estaba con los niños, miraba para todos lados y la vi. Y Silda tampoco tenía ni un rasguño, nada.
3: No.
2: Se había desnucado. En ese momento me agarró el nene, y el nene, yo lo puteaba al camionero que estaba ahí arriba, y el nene también lo puteaba. Sí, pero me tenía agarrado la mano mi mamá, ya está.
3: Y escucho el golpe terrible, el golpe de, y escucho los fierros cómo se retuercen, y después se escucha un silencio, y después del silencio se escuchan los gritos, los llantos, todo eso, y fue terrible.
2: Sí, una mujer común, una ama de casa, una mamá, iba y laburaba en la casa, pues se ponía a limpiar y a planchar la ropa a los hijos como cualquiera, le llevaba a los chicos al colegio como cualquiera.
3: Tiene un carácter fuerte también, sí.
2: Cuando una mujer que era así.
3: Cuando se enojaba. A final del 93 quería dejar de cantar. Y nos decía a nosotros que estaba cansada, que no era para ella el ambiente de la cumbia, porque ella antes cantaba en otro grupo. Y se hizo solista y pensó que grababa un disco y le iba a explotar, pero justo ese año le fue muy mal y se desanimó y nosotros la animábamos, le decíamos no, que hay que seguir intentando, y bueno, ahí fue que se grabó de ahí con el clan. Y bueno, en ese pasito a pasito estaba, creo que estaba No Me Arrepiento de Este Amor, me parece, ¿no? Y ahí empezamos a ver los frutos, a trabajar bastante.
2: Lo que pasa también que el representante le tenía, no era complicado, la quería toda para él. Eso es lo que pasa.
3: Sí, también hay otros motivos también. Era muy jodido para una mujer en ese tiempo que presentarse a un representante, el representante, aparte de lo económico, quería tener intimidad con ella, entonces ella empezó a presentar como novio a Toti. Una vez hablando, estaba escuchando una música y me preguntó quién era, y le dije que era una cantante de salsa, pero que se había pasado de moda. Y a mí me dijo, ay, dice, a mí no me gustaría pasar de moda, dice. No, no me veo así, me dice. Y mira, y todavía pasa de moda, porque se sigue escuchando en todos lados.
5: Era común con nosotros, se sentaba en la misma mesa, no había una diferencia entre músico, asistente.
2: Todo mezclado.
5: No.
2: Te sentabas
5: todo. Éramos toda una familia.
2: Tenías un arranque, arriba del escenario no te podías equivocar nada, porque ya la vuelta te podías, pero abajo del escenario era como cualquiera. Era una mujer que no era tan fácil de llevar por delante, eso seguro.

Bueno, ay, qué lindo, ¿no? La música de Gilda por siempre, por supuesto. Y bueno, aparte de la nota esta, estaban los sobrevivientes, los parte del grupo de la banda de Gilda, quienes han sobrevivido a este trágico accidente. Bueno, decía un poquito rara la nota porque me parece que se fueron para otro lado, ¿viste? Como que, no sé, la culpa al viento, algo así, ¿eh? Igualmente, según algunas informaciones, el camión que produce el accidente del colectivo donde iba Gilda y sus músicos, tenía prisión por 3 años, pero igualmente estaba...

que 30 años de la del fallecimiento de Gildo en este accidente trágico. También me estaba recordando un poco de Grupo Liras, que había visto alguna información así de pasadita nomás. Me recordaba que, claro, en la primera presentación que hace Grupo Liras en su grabación, fue como, no sé, como una encomendación, no sé cuál es la palabra igual, que un pequeño homenaje a Gilda también. Pero, che, Grupo Liras, ¿qué tal un par de temitas de Gilda? No estaría mal, en sus 30 años de Gilda. ¿Y cuántos años de Grupo Liras? Desde esa primera vez

Bueno, y hablando de toda la gente, después otros ya hablaban de también de Rodrigo, ya una mezcla de toda la, de todos los hechos que han sucedido con en el entorno de la música tropical, ¿no? En el día de hoy también dice, suena en todos lados, lo dice la mamá de Walter Olmos, quien lo recordó a 24 años de su muerte, que sería hoy, 24 años. ¿Cómo pasa el tiempo? Gilda 30, Walter Olmos 24 años de su muerte, el cantante catamarqueño que, bueno, fallece un 8 de septiembre de 2002, cuando tenía apenas 20 años Walter Olmos. Así que de muy pequeño que comienza en este entorno también quien en la bailanta, ¿no? Y bueno, no se vaya uno a saber qué es lo que ha pasado realmente ahí, ¿eh? A 24 años de la muerte de Walter Olmos, su mamá Noemí Nieto recordó al cantante catamarqueño y habló sobre cómo vive cada aniversario de su fallecimiento, qué significa para ella escuchar su voz. Bueno, así también un poquito los recuerdos de la familia, ¿no? Casi todos los días lo escucho, dice la mamá. En cambio, el hijo de Gilda, Fabricio, con el seudónimo o nombre artístico, porque él es músico también, apodado Chío, el hijo de Gilda, habla de un tiempo de negación de Gilda, no de la madre en sí, sino de la Gilda de los bailes, de la música. Y bueno, habría que entenderlo también. Tenía 8 años. Sí. 8 añitos tenía y vio, la verdad, que un montón de cosas. Su mamá, su hermanita, su abuela. Que de casualidad Gilda decide ir a buscar a su mamá y los niños para irse un viajecito a Entre Ríos. ¿Eh? Qué cosa, ¿eh?

Bueno, así vamos para la partecita final en 58 minutos de la hora 15. 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
0: Está llegando la primavera, che. 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
3: ¡Fuerte ese aplauso para Eugenia Quevedo! Gracias, Euge. De corazón, muchas gracias.
0: Bueno. Parece que lloró el Pablo Tamanini.
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0: Bueno, bueno. Hola. Hola, te dice Genaro. Genaro en Casilda, me parece que era, che. 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

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Bueno, en esta partecita final, mira, 15 minutos, che, de la hora 16. La verdad que hemos llegado, como siempre, horario, ¿no? Pero bueno. Mira. Cállate para que no llores. Qué bárbaro, ¿eh? Esperemos que no sigan sucediendo estas cosas, porque es mi trabajo y, bueno, pago un espacio. A ver, estoy buscando algo de Pastor de los Santos, ¿eh? Digo, para el operador que se va y deja todo desconectado para las demás programaciones, ¿viste? Tengo Trinidad con Pastor de los Santos. A ver, ¿qué era esto? Que no me lo acuerdo muy bien. Le mandamos el saludo al amigo Genaro, ¿eh? Como siempre, y sí, viste, un poquito te la baja porque estoy, o sea, como una hora aquí en la radio hasta poder solucionar el problema, ¿eh? Será esta mañana. El gusto enorme de siempre acompañarte. Mi nombre es Normis. Vamos a ver la semana que viene. Posiblemente, como le comentaba en el día de ayer, no voy a estar, por eso se da un poquito de... Da un poquito por los huevitos. Eso sí que te rompen los huevitos. Me voy, che, me voy, porque si no, mira. Ay, ay, ay, déjate, joder, pero hay que ser más compañero, ¿viste? No hay que ser mezquino, hay que convidar la torta. La verdad. No, el tema que cuando te hablan lindo, viste, es solamente que te hablan de la boca para afuera, porque le quiero mandar un saludo a la gente allá, a los Calilos, che, a todos los Calilos allá en la esquina, a la familia Oviedo. Me entró la duda después si era Oviedo o Uviedo. No, soy yo, ¿eh? Pero saludo, che, a toda la familia de los Calilos allá. La verdad que aprecio para toda la gente por allá, ¿eh? Sí, así es. Malvi, ¿qué le vamos a hacer? Pero es mal compañero, es mala gente. Nos reencontramos mañana. Todos, como siempre, muchas gracias. Chau, chau. Que la

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Bueno, arrancamos, señor. Arrancamos, señora. Bueno, ¿qué tal? ¿Qué tal? ¿Qué tal? Muy buenas tardes. Arrancando ya lo que día martes 8 de septiembre del año 2026. Bienvenido a la movida. Bienvenido al elegido. Bueno, buena música para compartir hasta las 7 de la tarde. En esta hermosa tarde que tenemos. Y ya invadiendo con toda la movida tropical. Le mandamos cumbia. Mándale cumbia nomás. Ya comenzó a bailar, qué lindo, qué lindo. La bruja ya agarró la escoba para bailar, no

Bueno, ¿cómo anda, señor? ¿Cómo anda, señora? ¿Cómo anda, familia? ¿Todo bien, todo joya? ¿Qué hace, barrilete? ¿Qué hace, cosita de papi? ¿Todo bien esas mamus? ¿Qué están haciendo a esta hora de la tarde? ¿Me quieren contar? Disfrutando esta hermosa tarde, sentaditos en el patio, en la vereda de tu casa, con la radio, el matecito y la muy buena música. Claro, claro, en tu casa, otro en el laburo, en el trabajo, ahí con la radio a fondo. Mira, tienen la clientela. Bueno, 646504, llamito de WhatsApp, estamos en vivo aquí en Silvestre Bernis de 87 Román, para todos.

0: Ahí están los chicos de la Muni haciendo mantenimiento, limpieza, esta hora de la tarde. ¿Cómo anda la vacancia de la Muni? Salud para Pilla y para el Cachete, para el payaso.
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0: Andan enamorados, dijo Cachete y Pilla ahí. Claro, andan en el atmosférico, los vagos.
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0: dale, payaso.
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0: Bueno, ¿cómo están los amigos? La gente de Alejandra, los payansos. ¿Cómo están los chicos ahí, los payansos, los chicos de la comería?
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0: Los carneros de Alejandra, ¿qué cuentan? Bueno, ¿cómo está la gente también de San Javier? Bueno,
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0: Hablando de los amigos de San Javier, ahora vamos a estar, homenajeando al más grande. Bueno, se fue uno también de la movida tropical, sabíamos que ya estaba mal. Bueno, hoy partió el amigo, uno también de los grandes de la movida de la música santafesina. Estamos hablando del Negro Pastor de los Santos. No ha dejado, pero se fue, pero dejó la buena música. Ahora vamos a estar homenajeando al Negro Pastor de los Santos con toda la buena música. A uno de los más grandes que se nos fue, el Negro Pastor.

0: Bueno, a los amigos del Gusano, también acá de Costa y de Tigres, Laureles, Las Palmas, Lemon Abrigo, los que están en el campo, en zona de islas, zonas aledañas. A todos también, muy buenas tardes. Bienvenido a La Movida, bienvenido al Elegido.
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0: Ya está con el matecito, Griselda, dale, Grise, muévete. Normita Mendoza, ya se fue a laburar la bebota, la Uri, dale, gorde, Uri. ¿Cómo anda? ¿Cómo anda, María? Ahí la gente va a recoger la fiscal, a los abuelitos.

0: Activa, panadero, activa, panadero, con unos bizcochitos, panadero. El padre Gustavito, el sacerdote Gustavito. No hay más, panadero, es cura, me dijo. ¿O no, Sandrito? ¿Qué pasa, churrero? Está levantado durmiendo, el chamorro, arriba. Hermosa tarde.
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0: Está como un pelín chubana.

0: Bueno, ya comienzan a llegar los primeros SMS también aquí en la tarde de la radio. Ya vamos a estar con cada uno de ellos. A los amigos auspiciantes, muy buenas tardes. A los amigos Fonsel, que está polizando la torre. ¿Cómo andan los amigos Fonsel? 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Guarda con el guagua, guarda con el guagua, Sole. 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
0: Ah, no, Sole. Bueno, ¿cómo están los chicos de Corral 2? Dale, gringo, aquí va, gringo. Corral 2, que está por San Martín. Muy buenas tardes a los amigos de Corral 2.
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0: 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Juan y Motopartes, claro, donde están los chongos. Leito y Rol Petroli.
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0: Cantalo, cantalo, gordillo. Cantalo, Bari, cantalo, Cali.
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0: 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Electrónica Waldemar. ¿Qué pasa, duende? Dale, Wally. Ponelo bien frío para esta noche, la previa de Boquita. Oh, no, Wally. 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De Electrónica Waldemar. ¡Uy! Abuelo Ragio. ¿Y los payasos? Después están otros chongos, claro, está Fabi, Nelson, Briancito, los amigos de Pinturería y Ferretería Diego, que están Sarmiento 858, Román. ¿Cómo eran, chicos, de Pinturería y Ferretería Diego? Ya estamos, abelito, dale, abelito. Otro colmenero también. Pórtate bien. Dale, abelito, Freddy Wilson. Los amigos también de Friar. Friar, que está por Moreno. 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
0: ¿Cómo estamos, Carlucho? Dale, Carlucho, que llegaron los pío-pío, llegaron los pollitos, los cocorocos. Dale, Carlucho. 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A los amigos también de Forra, querida Mundo Animal, de Carlucho, que está por Artulia, 1742. ¿Cómo están, chicos? 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
0: Ya te voy a estar comentando lo que se viene en Eiffel el fin de semana, prepárate. Una noche imperdible. A pedido de ustedes. Vuelve a los 90s.
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0: Con la buena música,
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0: animación.
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0: DJ tocando en vivo. Mix, prepárate. Dale, Gaspar. ¿Cuándo este fin de semana?
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0: ya salieron las anticipadas. Prepárate lo que va a ser una gran noche de los 90, donde en Eiffel este fin de semana te lo vas a perder.
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0: Bueno, ¿qué dice por acá? Algo del negro pastor Lozando, claro. Se nos fue un grande, que paz descanse. Ya vamos a estar homenajeando al negro pastor Lozando en la tarde, Estella Martins.
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0: Un temita de Lucas Hugo. Se quiere quedar a mamá, dice. Por tomar un rico mate con Saita, recién fui a buscar la vaca y es el ternero, dice Nati Zeta.

0: anda, amigo?
1: ¿Cómo anda, payaso?
0: Sacamos parlante para afuera y está la mega full en tu programa, pero acá los payasines están mal locos, parece que fuera.
1: No, y aparte, hermosa tarde, payaso. Que suene esa música ahí, claro, en el taller, en la comedia de los payasos. No están tomando nada hoy. Está linda la tarde.
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1: Ahora en un rato vamos a estar con el homenaje al negro Pastor Lozando. Ahí como ya todos están sabiendo de su partida.
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1: Aguanta, aguanta en un rato.
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1: Ahí están las bandas, las barras albañiles. Hey Javi, fue a laburar, Colito, fue a laburar el trompe. Andaba perdido, me dijo, hoy lo encontramos a Javi ahí. Claro, ahí. El hermano de Colo, Flores. Me preguntó a mí si lo vi. No, le dije, yo estaré ahí con el tapicero. ¿Se juntan los dos ahí?
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1: Eso no es nada,
3: Amigo Javier Kaiser.
1: Encima del tapicero está medio raro, El otro día pasamos, Colo estaba arrodillado. No sé qué estaba haciendo ahí. Trompi, ¿qué estaba haciendo con el tapicero ahí? Estaba probando el traje de Batman y otro de Gatúbela. Raro, raro esos muchachos, Tapicero y el Trompins.
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1: Bueno, 646504, baste tanda palabrerías. Arrancamos. Arrancamos hasta las 7 de la tarde. Te hacemos la mejor compañía.

0: Ahí está la música de Lucas. Bueno, 6465-0412, ya era hora 17. Ahí está para los amigos. Ahí está para la audiencia que vean un temita, algunos temas de Pastor Elizondo.
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0: Vuela alto negro ahí en su partida.
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0: Pero siempre va a estar sonando la música del negro Pastor Elizondo, claro. Lo homenajeamos con un poquito de música. Voy atrás del 646504. Dejamos que corra un poquito a ver algo como esto.

¿Qué querés, Dieguito? ¿Qué querés, carnero? Si van a escuchar la radio esta, carnero, tenés que ser como los payansos. ¿O qué radio escuchar?

Para mí que está perdido. Para mí que el meteorito que cayó la otra vez lo dejó mal al tapicero en Alejandra. ¿Y usted qué dice, payaso? ¿Está bien o está mal el tapicero de Alejandra? ¿Lo conocen o no? ¿Tenés otro temita de Negro Pastor de los Santos ahí para el tapicero?

No, no, si me dijeron, me dijeron los payasos que vos estás en la lista. Está en la lista de eso que nombraste, Tapicero. Ahí está la música del Negro Pastor de los Sandón, un poquito de música recordando al Negro.

0: Acá lo estamos escuchando con Agustina y Irma.
1: ¿Qué pasa, Luisito?
0: Antes de los mates, y esperemos escuchar unos temas de los Cumbiamba y algo de Lucas Hugo para Irma.
1: Dale.
0: Y que esté bien usted y gane Boca esta noche.
1: ¿Cómo sale Boquita esta noche?
0: Un saludo.
1: ¿Cómo sale? Te faltó el grito, dale. ¡Oh, Luisito!
2: Pasaste algo de Gilda, amigo.
1: ¿Algo de Gilda? Dale, dale.
3: Amor, nadie muere en la vida. Pero
4: hola,
3: Joaquín,
4: ¿cómo te va? Buenas tardes.
1: Buenas.
4: Acá estamos con Luis.
1: Con Luis. Buenas tardes, Irma.
4: Y ya sé que Luis te mandó mensaje, ¿viste?
1: Pero no le sale, no le sale, Lucas.
4: Pero yo también te tengo que mandar, ¿viste? Sin mí no es lo mismo. Poneme un tema de Lucas Hugo.
1: Me imagino que soy hincha de Boca también, como Luis.

0: Ahí estamos manejando al más grande, claro, al negro pastor de los santos.
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2: Ay, hincha de Boca, vos qué pensás, que voy a hacer, River no soy gallina yo. Y hoy, ¿sabés cuánto queda Boca? 2-0 va a quedar.
0: Ahí está lejos, Lucas Sue. Nos quedamos con un temita del negro pastor, nos quedamos el 2x1, dale, la regalo. Ahí está, suena aquí en la tarde de la radio.

0: compañero, viste, ya está. ¿Cómo hay con el otro? ¡Fuera! ¡Fuera!
1: Está con frío ese, está con frío. ¿Qué tiene que está ahí?
0: Mira, para adelante a full.
1: Mira vos. ¿Cómo?
0: Pasano, algo de los del Málaga, estamos más locos que nunca, ¿viste? Y saludos para todo el peludaje, ahí va, ¡pero no va!
1: Eso, ahí te mandó el videito del payaso ahí, como están laburando, bueno, laburando. Pero el otro payaso lo veo apagado, triste, ahí como pollito mojado, ¿qué tiene? ¿Será por la bruja? Ahí está algo de Gilda, chicos. Ey, payaso, dijo el tapicero Diguito, que ustedes son de Panchito, dijo.

comprar, ¿eh? Y suena, suena la música de los del Málaga para que lo canten y lo griten los payasos, claro. Apareció el amigo Juanina. ¿Qué pasa, Juanina? Matecito y bizcochito, Juanina.

0: va, que pasaste un temita de Sergio Torres. Bueno,
1: que vea, amigo, nosotros somos fieles a la Mega, nada más que por ahí se escucha, por ahí no se escucha y ahí andamos renegando, por eso ahora estamos,
0: pero eso dijo el tapicero,
1: por hacer un algo para que las cosas salgan bien. Bueno, necesitamos una radio buena, no una radio pues, que sea una radio política, una radio humilde, una radio que se hagan las cosas bien, ¿viste? Como siempre digo, con humildad, no tratar de sacarle provecho a las otras cosas. No sé si me entendés lo que te quiero decir, pero...

0: ¿Qué pasa, Chechonga? ¿Y cuánto te tomaste? ¿Cuánto te va tomando, Chechón?
1: Por canción, todo eso fuiste.
0: Va a poner más claro.
1: 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Y también fuiste.
0: Pero qué plaga que el cerrajero, ¿eh?
1: Eso fuiste.

0: Joaquín, ¿cómo estás, Joaquín? ¿Cómo yo acá laburando, un poco medio cansado, con ganas de terminar la jornada, pero bueno.
1: Claro.
0: Pero no lo aflojo,
1: ¿eh? Dale, Marquitos.
0: Un saludo grande ahí para la gente de Alejandra, especialmente para los amigos, los payasos, que anoche he visto que estaban cocinando algo rico, lindo, fideo con salsa, y de prepo, ¡tac!, el Tecla.
1: Ah, la miércoles.
0: ¿Qué te parece? ¿Qué te parece esa porción, Un abrazo grande, los quiero un montón y como dice el payaso, no hay que aflojar. Siempre para adelante y viva Perón, no man carajo, quiero sí, más vale que sí.
1: Claro, para adelante y no caminando para atrás.

0: Ahí está la música de Chanchi. Que suene, gringo, que suene.
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0: Tomala rápido, chichonga, porque eso pinta medio caliente ya. Se le fue todo el gas. Buscaste otra, chicho. Decirle a Arico que te fíe, ahí Arico te va a fiar la herme también.

0: Ya buscamos algo del brujo Ezequiel, ya buscamos algo de la contra, algo de Leo Mattioli.
1: No, no es nada de eso, Wacky. Ahora te escuchamos bastante, mucho, muy fuerte, porque ella vino, viste, y me dijo, acá tenés el parlante, dijo, seguí como siempre nomás. Ah, claro, yo no voy a cambiar. Que cambien ella.
0: Claro.
1: Yo no necesito cambiar porque así me siento mucho, muy bien. Oh, indio. Un saludo para Marco Mendoza y para Winchi.
0: Para Cachete.
1: Para Javi ahí.
0: Dale.
1: Andar medio enojado conmigo, viste, pero porque uno le dice la verdad nomás.
0: Claro.
1: Pero, bueno, ¿qué va a hacer? Yo soy así, yo hablo y digo la verdad.
0: Eso, ¿no? Payaso.
1: No callo, nada.
0: Nada.

0: Trompins de encontró a tu hermano Javi, te andré buscando hoy a la mañana. Dijo, no era el paradero de, del Trompins. No, ni idea, le dije yo, estará con el tapicero.
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0: ¿Está para hacer la previa, Colito, para esta noche o no? ¿Cuánto gana?
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0: ¿Yo a uno? ¿Con quién mira? ¿Con Batman o con Robin?

¿Qué pasa, Dieguito? ¿Está laburando, Dieguito? ¿Está descansando, Dieguito, ahí? El barrio Los Pumos, barrio Luján, los chicos. Pásate cualquier temita de Nico Matilde para escuchar. Bueno, 646504, a ver qué más tenemos.

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1: Bueno, ¿cómo va Martita? ¿Cómo va Martita? ¿Apareciste, Martita? Tanto tiempo. Me voy a hacer un temita de Ráfaga. Ahí está algo de Ráfaga para Martita, que volvimos al rodeo, dice Martita. Saludito.
0: Ay, amor.
1: Va a pasar cualquier temita de los del fuego. Ya buscamos algo de los del fuego, chicos.
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2: Qué bueno sería que haya uno a la mañana, uno al mediodía y otro como vos a la tarde. Así que haya un programa así, no con la misma música, pero con el humor de siempre, de todos los días, amigos.
1: Yo siempre soy igual, amigos.
2: Pero incansablemente, con todo su humor, con toda esa buena onda de estar ahí y no enojarse con nadie, ni decir nada, ni hablar nada malo, y escuchar y ser todo oído para cualquiera. Y qué bueno que sería que haya otro 3-4 como vos.
1: ¿Vos decís?
2: Pero sabés lo que sería las radios así, escuchar esa buena onda, ese buen humor. En serio, amigo, te lo digo de onda, de buen corazón.
1: Pero gracias, gracias, payaso, gracias.
2: Cada vez que arrancás vos, das cuenta que uno vuelve a nacer. Das cuenta que te actualizás de vuelta, que te formateás, como dicen.
1: Claro.
2: Que te reiniciás, como los
1: claro, uno se reinicia, ¿viste?
3: ¡Ay, me olvidé de decirte bien, Perón, carajo!
1: ¡Eso!
3: Y ahora con Axel Kicillof le vamos a pegar una paliza al descapacitado desde que hicieron de presidente.
1: Guarda que mañana, el gobernador. Ey, payaso, guarda que mañana el gobernador anda por estos lados, Pasó un temita de los Bambangua para escuchar. ¿Qué pasa, Jinse? ¿Qué pasa, Jinse? ¿Cómo estamos? Dice la guapa, hace un temita lindo, un temita de Uriel, acá dice, disfrutando un hermoso día de sol y de compañía de la radio como todos los días.

0: 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Ahora vamos a estar pasando.
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0: ¿Tenés otro temita de Ráfaga? ¿Tenés o no?

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1: ¿Estás perdido? ¿Qué pasó? Che, Guaki, ¿no lo viste al panadero loco?
2: No, anda perdido. Asustado anda, ¿viste?
1: Se ve que tiene mucho sacrificio para hacer. Por eso no está apareciendo.
2: No, desapareció. ¿Qué pasó con el panadero loco?
1: Según me comentaron que está en un retiro espiritual. El
2: la miércoles, por eso anda perdido. O lo habrán castigado. Me contaron que ni a las peñas lo dejen ir.
3: Hoy tiene dueña mi corazón. No creo más en tu falso amor. Mentirosa.
2: Vuelvo a hacer un temita del grupo.

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Hoy pasamos por ahí, me dijo Guaki, saque Boca, gana 2 a 1. Le dije yo, bueno, soy hincha de River. No, pero ahora estoy con ganas de hacerme Boca, me dijo. 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

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De Corral 2 a Full Gringo, pero con la radio como siempre y la mejor compañía y la buena música. 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

0: Bailalo, Wally, bailalo con la pitufina ahí. Tiempo azul, dale, electrónica Waldemar.
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0: Para que se muevan mientras tienen la clientela ahí. Para Nelson, Fabiancito y Briancito. Mueve la cintura, Nelson, Fabi y Briancito. 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
0: Algo de besonero finges. Bueno, para mí al barrio Luján. Mientras canta la mona y te dice:

Abuelito, Valerio Freddy, Valerio Wilson. Ahí está un poco de cuartito. ¿Dónde enfriar? ¿Cómo eran chicos de enfriar? 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

que suene Carlucho. 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

0: Ahí está la música de Giancarlo. Bueno, ¿querés saber lo que se viene este fin de Neinfeld? Escuchá.
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1: Suavemente.
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Suena la costumbre. Bueno, seguimos transitando lo que tarde de martes. Ya 30 minutos de la hora 18. 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

0: Mosqui, grande, Mosqui. A ver, ¿quién es el amigo Mosqui? Los amigos del barrio El Tigro. Hola, acá tomando unos matecitos con budín y alfajorcito. Mirá cómo se castiga, Mosquito. Y esperando a Boca que la Ana grite los goles de Boca.
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0: Sos plaga, Mosqui.
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0: ¿Qué quiere escuchar, Mosqui? Che, el que se me perdió fue Olor a Michi. ¿No lo vieron a Tito? Desde que llegó la bruja, se perdió Titonga. Titonga, ¿qué pasó, Michi?
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0: Ya buscamos algo de Lucas, ahí para los amigos de Alejandra, ahí para Luisito e Irma.
2: Arrancamos.
0: Arrancamos, hoy ya arrancamos, Lucas.

Ya lo pusiste en el freezer, Wally Duende. Despertalo, sí, despertalo al duende, porque 21 y 30. Ya pusiste las cervecitas bien, claro, bien congeladas para esta noche. Con algo saladito, Wally. Ahí están los amigos de Electrónica Waldemar.

0: Sí, el duende. ¿Dónde estaba el duende? ¡Eh! ¡Mirá cómo está el duende! ¡Mirá cómo está el duende! ¡So plaga, duende!
1: ¡Para vos!
2: ¡Hola! ¿Cómo está, guapito? ¿Estoy bien? Acá está el duende. Ella está en la previa ya con una lata ya pirando el partido.
0: ¡Ah, la miércoles!
2: ¡Ante Coazul! Así que, el chico de mañana me la partió con el duende loco, te ha invitado. Ay, te mando un abrazo, te quiero mucho.
0: Dale, duende.
2: Busca,
0: dale, duende. Ya se está tomando una latita. ¿Llegará para la hora del partido o no, el duende? No creo, ¿eh?
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0: Encima fuimos, estaba todo enrejado, Wally.
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0: Ahí está, un saludo para los amigos de Electrónica Waldemar. 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
0: ¿Qué quiere escuchar, Mosky? ¿Qué quiere escuchar?

0: Apareciste, cavernícola, apareciste, careta.
1: Pero no es mi novia.
0: ¿Qué pasa, amiganzo? ¿Por dónde andamos, careta? Que suene, dale, cavernícola.

Ahí está la música de los Bomba al Mamé. Buscamos algo de la Nueva Luna para Mosqui. Buscamos algo también de Freire Solare. Bueno, ya 36 de la hora 18.

Ahí está la música, claro, viene por la ruta, el amigo viene ruteando, llegando para Tos Pagos. Y quiere escuchar el temita de los bombán, eres mía, dale, Luisito, dale, cavernícola. Ya buscamos la música de los bombán. Ajá.

0: Voy a tener música, algo de la contra también, ya casi en la parte final. Ya en un ratito, si el amigo Justo Benítez con Gigante Eventos. 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
1: Te lo dice.
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Dale, movete Marquitos, movete Marquitos, movete flaco. Hierro. Movete gorrita Uri. A los chicos, los carniceros de la COPE.

Para que llamemos a los chicos también de Corral 2. Y los amigos de Friar, claro, ahí. Los carniceros. Y nos vamos.

Titonga, apareciste. Yo dije, no, apareció la bruja y se borró del mapa, Tito. Lo corrieron con el Michi todo, Tita. Acá está, dice el amigo. ¿Qué pasa, Titonga? Está con la bruja, Tito, mateando, descansando.

Están por tomar unos matecitos con el claro. Un saludito ahí para Tito, para señorza. También quiero gente ahí descansando y la buena música. Nos vamos. Y nos vamos. Lo estaba muy bien acompañado con el amigo Don Justo Benito acá con Gigante Eventos. Toda la programación en vivo. Luego de 21 a 23, el amigo Milton con Mega Chamaco. Nos vamos. Así pasó la movida y así pasó el.

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1: Hola, hola, hola, muy buenas tardes, Román. Y toda la zona. Bueno, bueno, ¿cómo están los oyentes de la Mega 88.9? La mejor radio de nuestra ciudad. La de mayor alcance, la radio que más te informa. La radio que es escuchada por todo el departamento San Javier. Sí, señor, con dos repetidoras. Alejandra a través de la 90.9 y en San Javier también, la ciudad de San Javier a través de la 88.9 y más allá todavía. Y eso. Bueno, entonces en los controles me acompaña el señor
2: Enzo Pérez.
1: Bien ahí, Enzo, ¿todo bien?
2: Todo bien, justo.
1: ¿Cómo estás sobrellevando el invierno?
2: El invierno, calor, lluvia.
1: Invierno, los dos juntos.
2: Todo junto, un poco más. Todo junto. O sea, no sabés lo que va a ser mañana. Si capaz de calor, capaz de frío.
1: Por ahí llovizna, ¿viste? Sí. Una cosa de...
2: Muy bueno, raro.
1: Dice, hay gente que madruga, dice que hoy ha helado. No es una helada grande, pero por la mínima que había, sí puede haber helado. Pero bueno, algo para mí me sorprende porque septiembre, helada. Es como que si te hace en diciembre un frío loco, qué sé yo. No, te quiero decir, a ver. En el verano no tuviera que hacer frío. Ni tampoco calor en el invierno, qué sé yo.
2: Y bueno, sí, el tiempo acá en Román, ¿no? Acá en Argentina es el tiempo a lo loco.
1: He mirado por ahí, había una amenaza climática bastante complicada. Ojalá y no se cumpla lo que se está pronosticando. Ojalá que no. Bueno, entonces un saludo generalizado para toda esa gente. Y muchísimas gracias a esas personas que nos sintonizan. Muchísimas gracias. 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Bueno, lo que se viene muy pronto es un evento en el Club de los Abuelos, no me han pasado la fecha todavía, de la mano de Luna Dorada, también se va a venir un gran bailantazo ahí. Cuando tengamos más información, nosotros informamos lo que nos dieron hasta ahí nomás. Bueno. Le mando un saludo a Claudia, seguramente nos escucha como siempre. Bueno, hay posibilidad de que entre el lunes, el martes, yo el jueves lo voy a estar confirmando, que esté Carlos Cairati aquí comentándonos un poquito cómo se viene toda la movida que se está organizando en Colonia Durán con los 10 años de la FM Río. Eso va a ser el 12. Ah, en 12 días, dice, yo estaba leyendo aquí. 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Y bueno, la movida está a cargo de Diego y su banda. Y también Simplemente Daniel, para bailar y bailar toda la tarde. Bueno, como te decía, hay mucha posibilidad de que Carlos Jairati ande entre el lunes o martes seguro. Yo el jueves ya lo estoy confirmando esto. 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Estamos llevando gente para el almuerzo y también para lo que va a ser la bailanta a partir de las 13 horas. Tirame, Enzo, algo como los que se escuchan en las movidas, en las bailanteras. A ver, ¿qué es lo que se viene? Atenti que este sábado cumpleaños Landy Lamela. Landy te está preparando, te está organizando un gran bailantazo ahí en su domicilio. Para la gente bailantera, para la gente que... Esto va a ser a la canasta el cumpleaños de Landy Lamela este sábado con tres bandas ahí. Obviamente nos vas a pagar entrada. ¿Querés compartir la cena con Landy? ¿Llevas algo para cenar? 21:30 me decía hoy que larga la cena. Vos llevás lo que vas a comer, te arrimás a la mesa ahí. Y después que corten la torta se larga el bailantazo allá como a las 23 horas más o menos. Entonces anda a compartir el cumpleaños de Landy Lamela, gran organizador también de eventos. Me dijo que iba a tirar tres bandas que toquen el día sábado ahí. No van a pagar entrada. Y si quieren compartir la cena 21:30, entonces se arriman con el bolsito y se arriman a la mesa. Cada cual come lo que lleva, por supuesto. Y después de cortar la torta se va a armar la pachanga, la bailanta. Ya sabe dónde vive Landy Lamela, en el barrio Los Pumas, a una cuadra, o sea, de la Guardia Rural, una cuadra hacia la ruta. Ahí vive Landy Lamela. O sea, esta movida es ahí este sábado.
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1: Bueno, entonces, se viene gran bailantazo 19 de septiembre de la mano de Reciclados El Gigante. ¿Quién viene? Juanpa y los Maestritos. El jueves vamos a estar compartiendo un tema, vamos a tirar un chamaco de Juanpa. Ahora en la parte de cumbia vamos a tirar un tema de Azuquita. Ya para que la gente vaya conociendo la música que va a bailar el próximo sábado 19 de septiembre. Juanpa y los maestritos cumbieron, un solo grupo haciendo los dos ritmos. Entonces, Club de los Abuelos 21:30 abre sus puertas. También va a estar el grupo Azuquita de la ciudad de Reconquista haciendo tres ritmos distintos: cuarteto, paso doble y mucha cumbia. No habrá comida rápida. Traer silleta para mayor comodidad, gran servicio de buffet, entrada 10.000 pesos generales, no hay anticipado. Pasamos al 17 de octubre, otro gran bailantazo organizado por Reciclados El Gigante. Va a estar los Tropical Chaquí haciendo toda la música variada, toda la cumbia y también la nueva polvareda de la ciudad de Malabrigo, la banda del señor Fabián Puello, haciendo cuatro ritmos distintos: chamamé, mucha cumbia, cuarteto, paso doble, una cosa increíble. Bueno, sábado 17 de octubre, entonces Club de los Abuelos a partir de las 22 horas abre sus puertas, 10.000 pesos las entradas generales, no hay anticipada, no habrá servicio de comida rápida, tan solo gran servicio de buffet. Puede haber platos dulces también, obviamente que sí. Traer silleta para mayor comodidad. Che, cómo se escucha mucho el tema de la fibra, una cosa increíble.
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1: Bueno, también para ir teniendo en cuenta lo que te decía, Luna Dorada se trae un evento donde pueda la señora Claudia me pasa la fecha y le metemos. ¿Qué más? 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Bueno, Enzo, arrancamos con la música del litoral y le metemos. 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

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Bueno, un saludo grande para Piso, que nos está sintonizando. Me manda la foto ahí al taco, la música. Un saludo grande. Seguramente este domingo nos vamos a encontrar con Piso. Vamos a andar por la zona de él ahí, pasando el fin de semana, pasándola bien, por supuesto. Bueno, hola, buenas noches, Don Cacho. No se olvide que los chicos de Arequito quieren escuchar No Encuentro Amor en Casa. Que están escuchando. Muchas gracias, Cacho. Bueno. Bueno, como siempre, va, no siempre, pero por un tiempo le vamos haciendo un poquito entreverada la música. Desde el arranque tiramos un nacional, un internacional y después dos cumbias. Y después viene ya toda la música pedida por los oyentes. Bueno, vamos Enzo, si querés, con Amistades Peligrosas. Me quedaré solo, no dice.

Bueno, me quedaré solo, no decía amistades peligrosa. Bueno, se ha estado cumpliendo ya 30 años del fallecimiento de Gilda, ¿no es cierto? Que tuvo un accidente en la ruta, que lo choca un camión brasilero hace ya 30 años. Bueno, por ahí quienes la recordaban, uno por ahí se pone triste, una buena carrera había del artista, con pocos años de trayectoria en la música, la rompió realmente. Y hoy, bueno, Pastor de los Santos también ha dejado de existir. Otra persona muy ligada a la movida de muchos años, muchos recuerdos. Bueno, entonces, vamos con un tema que hace mucho tiempo yo no lo escucho. Y antes, cuando recién salió, se lo oía en todas las radios. Puerco Fino. Más de uno va a conocer este tema. Canción para mi ex. ¿Te imaginas lo que le va a decir? Le metemos en eso.

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1: Sí, señor, un temazo de Puerco Fino diciendo canción para mi ex. No fue tan extensa la letra. No, ya te olvidé. Y bueno, después con el silbido no sé lo que le decía. Vamos a un audio de Yanni.
2: Buenas tardes, noche, don Benito, ¿cómo está usted? Enzo, yo acá, escuchándolo como todas las tardes. Ayer quería llegar a todo nada de Santa Fe para escucharlo. Quiero escuchar un tema de Pastor de los Santos, cualquiera. Ah, y un saludo a mi tío Piso, por ahí me olvido. De mandar el saludo a la Mari Chui y a Momo de la estancia La Matilda. Y acá estoy por hacer un buen guiso de arroz.
1: Bueno, entonces, muy sentida, Yanni, que no pudo llegar para el programa de ayer. Te mando un abrazo, Yanni, siempre fiel oyente también de Gigante Eventos. Bueno, ahí le mandaba entonces para Momo. Con Momo compartimos el sábado pasado una bailanta también. Y saludo para la Marichuí también. Así que nada. Vamos a cargar otro tema, Enzo. Antes, vamos a arrancar con dos. Vamos a tirar las cumbias. Ya se viene la música de grupo Azuquita para que los bailarines vayan escuchando y viendo lo que van a bailar el próximo sábado. Bueno, las consuegras. Hola, Cacho y Enzo. Pasan un tema para las consuegras de Rosette. Un día sin ti. Qué feo, che. Solo un día. Y te desarma, te imaginas. Y también si puede ser un tema de los Buki, Con Amor. Bueno, me alegro mucho que se enganche con el programa la consuegra, hace tiempo que no sabía nada. Bueno, saludo para las dos. Y una cosa, no te olvides que hoy llegaron a la mañana a la Casa de la Milanesa los menudos de pollo de campo y pollo de campo también. Bueno, eso, vamos con el tema de Azuquita para que la gente vaya, los bailarines vaya viendo con qué se van a encontrar el sábado en el Club de los Abuelos de Román. El próximo sábado, no este, ¿eh?

Bueno, entonces ahí pasaba Azuquita, la música que van a bailar seguramente el próximo sábado. Va a estar junto a Juanpa y los maestritos. Tiene un repertorio espectacular, grupo Azuquita, una cosa increíble. Ya lo supe traer una vez y anduvo muy bien. Bueno, hola Cacho, me dice Marisa acá, me puede pasar un tema de los Chaque. Gracias, saludito. ¿Cómo olvidarlo si puede ser de los Chaque? Bueno, eso, le metemos, se viene Heraldo Bocio.

0: Gracias, Justo, gracias. Te mando un fuerte abrazo para vos y para todos ahí. Muy lindo el programa, espectacular, como siempre. Incomparable, incomparable. Una barbaridad.
1: Bueno, entonces, nos vamos con Ráfaga. Y ahí ya, después de este tema, ya viene toda la música pedida por los oyentes. Le metemos una cervecita. ¡Oh!

Bueno, entonces ahí giraba Rosette, pedido por la consuegra. Anteriormente estaba sonando ahí Pastor de los Santos, pedido por Yanni. ¿Metemos?

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2: Bueno, entonces, ya estamos de vuelta con la segunda y última hora ya de programa. A las 21 horas sí nos tenemos que ir en punto. Viene el programa de Milton Saucedo, Mega Litoraleño. Hasta la hora 23, toda la música del litoral, entonces, a partir de las 21 horas. 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Por ahora está completo, yo el jueves estoy tirando nuevamente, si se mantiene nadie se baja, si por ahí necesitamos algún pasajero que se baje alguno, lo vamos a estar, le vamos a estar avisando. Decidimos solamente tres viajes porque si no se hace larga la gente que tiene que esperar. Vos venís a traer un viaje cuando termina la fiesta y los demás quedan esperando. La mayoría de los que viajan quieren quedar hasta que termina el evento, obviamente, que hasta el final es lo mejor del baile. Eso es entendible. 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Si fuera que las dos unidades van a Las Palmas, podemos seguir tomando más, ¿viste? Para lo que va a ser el evento de la fiesta de la Batata este domingo. 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Muchísimas gracias. Bueno, te voy contando lo que se viene entonces. Acordate de Remises Ale el próximo domingo, ¿eh? La coincidencia con Carlos Cairati en los eventos. Ya el año pasado, nosotros el sábado, tuvimos evento aquí en el Club de los Abuelos. Y al otro día fuimos a la fiesta de la radio en Colonia Durán. Y este año ocurre lo mismo. Son coincidencias nada más. Tenemos el evento con Juanpa y Loma Estrito. Ahora vamos a compartir un tema de Juanpa y Loma Estrito, lo que se viene el próximo sábado. Y al otro día, si Dios quiere, estamos con el amigo Carlos Cairati allí en Colonia Durán, compartiendo esta gran fiesta que se viene, los 10 años de la FM Río, ya 10 años. Bueno, 10 años de estar del otro lado, nos dice aquí el programa. Lista de precios para el almuerzo: asado 35 mil pesos el kilo, asado a la estaca, pollo, el pollo entero 20 mil y chorizo por unidad 2 mil pesos. 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Los esperamos para celebrar juntos, nos dice. Claro, pues soy una gran bailanta después del almuerzo. Bueno, domingo 20 de septiembre, entonces, Club San Lorenzo de Colonia Durán. Músicas en vivo, Simplemente Daniel y toda la música de Diego y su banda. Mirá que hay que ir preparado para bailar con estos grupos. Tienen mucho repertorio. 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El próximo domingo, entonces, en Colonia Durán, pachanqueamos un rato y la pasamos bien a los campos. Bueno, yo el jueves ya había estado confirmando qué día va a andar Carlos por aquí, contándonos un poquito cómo se viene toda la organización de la gran fiesta de la FM Río. Entonces, nos va a visitar lunes o martes, yo sé que es el día, pero no estoy seguro. Bueno, otra cosa más. Se está armando una banda aquí en Román de cumbia, de música variada. Los de la cumbia. Está ya prácticamente para salir al ruedo. Hay una falsa alarma que puede estar Los de la cumbia en el evento del 19 de septiembre que está Suquita y Juanpa y lo Maestrito. Puede estar haciendo una presentación para hacer conocer la banda, cómo trabaja y cómo ya los chicos están preparados como para empezar a agarrar compromiso y bailanta, ¿no es cierto? Hay posibilidad, no está confirmado, pero está hablado así. Están ensayando a full los vagos. Y hay posibilidad, entonces, muchas son las posibilidades, que estén en el evento del 19, y ya hablamos de eso, 19 de septiembre, entonces, Juanpa y lo Maestrito, junto a Grupo Azuquita, de la ciudad de Reconquista. Escuchábamos recién los trabajos de Azuquita. Espectacular, entonces, la ciudad de Reconquista, haciendo paso doble, dos, tres chamacos nada más, y después lo que sea, cumbia variada, mucha cumbia, por supuesto. Y como te decía, la posibilidad de los de la cumbia también, que hagan una presentación seguramente. 10.000 pesos de entrada generales, no hay anticipada. 21:30 abre sus puertas el Club de los Abuelos. No habrá comidas rápidas, gran servicio de buffet, platos dulces y llevar silleta para mayor comodidad. Bueno, pasamos al 17 de octubre. 17 de octubre, gran evento organizado, como siempre, por Reciclados El Gigante, Club de los Abuelos de Román, a partir de las 22 horas ya, pues se van alargando los días. 22 horas, abre su puerta el Club de los Abuelos. Dos bandas, por supuesto, como es Tropical Chaquí, y la banda de Fabián Puello de la ciudad de Malabrigo, haciendo cuatro ritmos distintos. Sí, así como escuchaste, cuatro ritmos distintos. Cuarteto cumbia. Llámame, paso doble. Sí, señor, la nueva polvadera de la ciudad de Malabrigo va a estar aquí 17 de octubre. Junto a Tropical Chaquí. 10.000 pesos la entrada general, no hay anticipada. Traer silleta para mayor comodidad. No habrá comida rápida, platos dulces y gran servicio de buffet. Muy pronto se viene un gran evento organizado por Luna Dorada, ¿eh? No te olvides, la señora Claudia Sorrián, le mando un abrazo inmenso. La quiero muchísimo, Claudia, le mando un abrazo, un abrazo, un abrazo. Siempre escucha, no es de mucho pedir, pero escucha. Y un saludo para Estelita, ya que entraron los saludos, entonces saludo para Marisa, las chicas de las peñas, esta noche creo que tienen peña, ¿eh? Para Marisa, para María, para Norma, para Matilde, para Guille.

La cena va a ser a la canasta. Vos te querés sumar, te arrimás con tu canastita, tu cubierto y comés junto al cumpleañero. Por supuesto, hay que hacerle el aguante a... Está cumpliendo años Landy, por supuesto. Viste que 40 años está cumpliendo Landy y no se cumplen 40 todos los días. ¿Qué te pasa? Bueno, la cena de la canasta hasta cortar la torta y empieza la bailanda. A los campos, al aire libre, ¿viste? Ahí pueden fumar, pueden, no pasa nada.

nos vamos a la casa de la milanesa. Déjame decir nomás, Enzo, cómo me gusta ese tema de la fibra, es una cosa de loco. Bueno, en el cumple de Tonino las tres bandas lo hicieron, porque es el tema del momento. 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

Bueno, entonces ahí giraba entonces Donato y Estefano. Vamos con Ricardo Montaner, le metemos. Tan enamorados. Uy, qué lindo.

Bueno, entonces así pasaba Ricardo Montaner. Bueno, doña Ana quiere escuchar un chamamé, si puede ser, El perro de la vecina. Bueno, eso, ¿qué se viene, Juanpa y lo maestrito o el que quedó pendiente? Ese, bueno, le metemos, después se viene Juanpa. ¿Se viene Ricky? Nadie sabe lo que tiene en el piso.

0: Bueno, ahí estamos contentos. Ahí se descubrió que tenía el petiso. Tenía mucha plata, ahí estaba el tema. Yo sé que alguno habrá pensado mal, pero era la plata. La plata hace todo. Bueno, le mando un saludo grande, grande que anoche tuvieron de cumple a Jime. La haya pasado bien en su cumple, también para Belén. Ella me dijo, no te escribo, pero te escuchamos todos los días, nos dice Belén siempre. Así que bueno, saludo para Jime, para Belén, para Antonia y para Hugo. Le metemos eso, le damos rosca nomás que tenemos los minutos contados.
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0: Bueno, entonces un clásico de Juanpa y Los Maestritos, como te decía, el próximo sábado, Club de los Abuelos, de la mano de Reciclados El Gigante. Bueno, nos queda el tema para Doña Ana, Los Perros de la Vecina, y después de eso ya nos estamos despidiendo. ¿Le metemos eso?
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0: Buenísimo, entonces el tema ahí solicitado por doña Ana. Le mando un saludo grande, fiel oyente de Gigante Eventos. Bueno, tirame el tema loco este, el de la fibra, que enloqueció a todos. Bueno, y ya te contamos lo de la bailante, así nos estamos despidiendo hasta el próximo jueves. Como te decía, Carlos Cairati estará, te anuncio yo el jueves ya, estará el lunes o martes contándonos el gran evento que se viene a los 10 años de la FM Río en Colonia Durán. Y también ya a partir del lunes podés ir anotándote para tu viaje privado y compartido, esa gran fiesta que vamos todos los años, por supuesto. Por ahora, lo de Las Palmas para este fin de semana, están los tres viajes ya completos. Por ahí si se baja alguno lo estamos dando a conocer. El día jueves lo estamos tirando al aire, si no, bueno, pondremos en las redes si por ahí alguno se bajó. ¿Qué es lo que nos dice la fibra? Y así nos vamos a ir despidiendo. Bueno, este sábado no te olvides el gran cumpleaños de Landy Lamela, lo hace en su domicilio. Va a haber también ventas, servicio de buffet. ¿Querés compartir la mesa con Landy Lamela? Es a la canasta, podés llevar tu cena y te arrimás la mesa y se comparte, por supuesto. O si no, vas a la bailanta a las 23 horas, están todos invitados. Tres bandas, me decía. 23 horas el baile y 21:30 va a ser la cena ahí. Y 22:30, 23 horas estará cortando la torta y ya arrancaría la pachanga. Eso queda en el domicilio de él, de la Guardia Rural, una cuadra hacia la ruta, te digo. ¿Viste? Bueno, ahí se va a hacer la gran pachanga este sábado a la noche, por supuesto. Bueno, gran bailantazo 19 de septiembre, con la gran posibilidad que esté Los de la Cumbia. No está nada confirmado, pero hay muchas posibilidades que la nueva banda de Román esté haciendo una presentación en la noche del 19 de septiembre. ¿Dónde va a estar Juanpa y los Maestritos? Esta banda de San Javier que tiene muchas grabaciones con distintos artistas. Una sola banda haciendo los dos ritmos, lo que sea, los Maestritos hacen cumbia y Juanpa y los Maestritos también con la música del litoral. También estará presente en la noche grupo Azuquita haciendo tres ritmos distintos. Toda la música, hoy compartíamos también música de grupo Azuquita, una banda pero un violín. Así que bueno, 21:30 abre sus puertas el Club de los Abuelos, 10 mil pesos generales, no hay anticipada. Llevar silleta para mayor comodidad, no habrá venta de comida rápida, platos dulces y gran servicio de buffet. 17 de octubre, otro bailantazo de la mano de Reciclados El Gigante. ¿Quién viene? Los Tropical Chaquí, junto a la nueva polvareda de la ciudad de Malabrigo. La nueva polvareda también haciendo cuatro ritmos distintos, lo que es cuarteto, cumbia, llámame y paso doble. 10 mil pesos la entrada general, no hay anticipada. 22 horas abre sus puertas el Club de los Abuelos. No habrá comida rápida, gran servicio de buffet y platitos dulces. La verdad que espectacular. Entonces, lo que se viene para octubre de la mano de Reciclados El Gigante también. Otra fecha es allá por el 21 de noviembre, aún sin banda. Después lo daremos a conocer. Por ahora también Luna Dorada se viene muy pronto con un gran evento, Club de los Abuelos de Román. Y bueno, eso es todo, señores, nos estamos reencontrando el día jueves. Muchísimas gracias como siempre por escucharnos, por ayudarnos a hacer el programa. Así que muy, muy, muy contento y agradecido. Así que le mando un abrazo grande a todos. Me acompañó en los controles, como siempre, el señor
1: Enzo Pérez.
0: Enzo Pérez, en la locución, como siempre, Justo Benítez. Esto ha sido todo. Nos reencontramos el